0: de Benito. Bad Bunny estrena Un Verano Sin Ti y debutó como número uno. Ah, qué muchacho tan claro,
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0: A propósito, vamos a recordar ese 2022, 6 de mayo. ¿Quién se va de vacaciones?

0: Sirve otro, sirve otro. Benito.
1: Pide otro mosco.
0: Ey.
1: Ey.
0: Pelota. Pelota. Vale, canta, canta, canta.

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1: Bad Bunny hace 4 años salió con este álbum que lo llevó de gira por doquier. ¿Recuerdan cuando se presentó en Medellín luego de este álbum? Bueno, anda haciendo otra gira. El hombre mantiene en esas. Y hablan por ahí que ya está trabajando otro álbum, no puede ser.
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1: Bueno, pero eso es normal, quizás en muchos artistas que se dedican a ello. Están en giras y empiezan a escribir y empiezan a producir y ya tienen muchas canciones por ahí almacenadas, archivadas, que quizás algún día quieren lanzar. Como por ejemplo esta que lanzó también en el álbum, Un Verano Sin Ti. Y nadie se esperaba, antes de este álbum, que apareciera un personaje como Tony Dice. Después de tantos años por ahí guardado, ¿qué sería la vida de Tony Dice? Y este man apareció y dijo, vamos a hacer una canción. Y salió esto.

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1: ¿Cuál es su canción favorita del álbum Un Verano Sin Ti, que se ha estrenado hace un día como hoy, hace 4 años? 2022, Benito lanzó un álbum que lo llevó por todo el mundo. Pero, cosas de la vida, este álbum que tiene, lo tiene de gira hoy por hoy, lo ha llevado más lejos, creo yo. Incluso Un Verano Sin Ti lo hizo muy, muy enfocado en Norteamérica. Y ahora en Europa tiene, pero fechas que apenas van a comenzar.
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1: Solo en Madrid son 10 fechas, 10, 11. Por ahí está la cosa. ¿Cuál es la canción favorita de ustedes? ¿Hace 4 años que estaban haciendo?
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1: ¿Todavía estaban solteros? ¿Estaban solteras? ¿Eran casados y ya no están casados? ¿Han comprometido y ya no están comprometidos? Puede servirle el álbum Verano Sin Ti. Obvio, para eso la música no es para archivarla, es para recordar. El álbum de Bad Bunny, que la verdad, durísimo. Durísimo.
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1: Les voy a recordar más o menos qué canciones, porque aquí me quedo, son muchísimas. Así que le puedan servir, por ejemplo, Un Ratito, Me Porto Bonito, Andrea, Ojitos Lindos, Neverita, Me Fui de Vacaciones. ¿Cuál es la canción favorita de ese álbum? Oh, Titi Me Preguntó. La tía. ¿Eh? No, Tarot. No, aquí me quedo. ¿Cuál es la canción favorita? Ahí se las dejo entonces.
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1: En el Instagram está la publicación a recordar o esa canción que le dedicaron y lo enamoraron.
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1: Daniela, no, déjale el comentario en el Instagram. WhatsApp no. Juan David también. Vamos para el Instagram, ustedes también. Estefanía también para el Instagram. Mauro también para el Instagram. No, el WhatsApp no, en el Instagram. Mix Radio Medellín, para que todos compartamos ahí las canciones favoritas del álbum que hace 4 años lanzaba Benito. ¿Qué estaban haciendo ustedes hace 4 años? Iban para el agua. Saludos, Silvia. ¿Cómo estás? José, Patri, todos los que están ahí en modo Mix, que no le falte.

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1: Hey, ¿qué tal, Medallo? Tus mejores noches con Mix Radio 89.9 en el miércoles. Estamos listos aquí para estos minutos, estas últimas horas ya del miércoles, hoy 6 de mayo de esta noche. Recuerden que también estamos a través de nuestro WhatsApp de Mix, que es el 310-2227-899. 310-2227-899. Y mixea tu combo, arma tu combo, par de canciones hasta ahora, antes de que se vayan a acostar, antes de que se vayan por allá a descansar, a dormir, o si están desde su trabajo, los que trasnochan, los trasnochadores, los noctámbulos también hasta ahora, arma tu combo, los de la noche. Aquí estaremos entonces un buen rato a través de nuestro WhatsApp de Mix, 310-2227-899. Quien te habla en este ratico, Argüelles al aire. 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Y como para ir iniciando, les tengo por acá el dato de la noche, hablando de Shakira, que sigue rompiendo récords. Nuestra Shakira, talento de Colombia, no se cansa de romper récords, ¿no? Imbatible Shakira. Superó a Madonna. Oiga, después de lo que fue ese concierto allá en Río de Janeiro, en las playas de Copacabana, en Brasil. Bueno, superó a Madonna. A ver, ¿cómo está el ranking de los conciertos más multitudinarios de la historia? Se ubicó bien Shakira, superó a Madonna. Los conciertos gratuitos con más audiencia en la historia. En el número uno está Rod Stewart, Río de Janeiro, en Brasil. Allá metió 3.5 millones.
2: También
1: Lady Gaga aparece por acá en el quinto lugar, también en Río de Janeiro, 2.1 millones. Lady Gaga. Y Shakira, sexto lugar, 2 millones. Superando a Madonna, que quedó en el lugar número 9 con 1.6 millones. Haciendo historia Shakira, ¿no?

0: Hey, saluditos también para los que nos están escuchando a diario, Mix Radio, los que por ahí siguen la señal, vía streaming a través de nuestra app. Estamos en nuestra aplicación, descárgala, Mix Radio, para que te enteres de todo nuestro contenido, para que entres al mundo de Mix, explores el mundo de Mix. Tenemos más Mix en el país. Vale, les voy a mencionar dónde más existe Mix en Colombia. En Colombia, oficialmente, Mix Radio. De manera oficial, las Mix Radio oficiales del país. Voy a empezar con el burro por delante, qué pena, pero Medellín, ¿no? Es la que me compete, entonces empiezo por Medellín. Medellín, bueno, está también Bogotá, ahí van dos. Ciudad de Cali, 3. Barranquilla, 4. Manizales sería 5. 6. Neiva, 7. Valledupar, son 7, ¿ah? Número de la suerte, no es como un número mágico, también el 7. 7 vidas del gato. Bueno, 7 Mix en Colombia, ahí tienen. Al ustedes cargar esta aplicación van a tener todo ese contenido, toda esa información de Mix a nivel nacional. Pero tan solo debes de seleccionar Medellín a un clic. Por acá nos vamos a escuchar noche tras noche. ¿Listo? Mixeros, gracias por estar ahí con nosotros. Desde otros países, continentes, ciudades de Colombia, a esta hora de la noche ya, de hoy miércoles 6 de mayo. 6 de mayo, estamos en el mes de las madres. Tengo dato para que tiene que ver con, ya que estamos en el mes de las madres, bueno, según la ciencia, nos da como cuál sería la mejor edad para convertirse en mamá. Ya hay muchas mamix, ¿no? Muchas mamás, muchas pueden estar a punto de convertirse en mamá o recientemente son mamás. Pero la ciencia también, para las que aún no son mamás y ahí de pronto lo están pensando, están planeando con su esposo, con su pareja, tener alguna vez familia, o sueñan con tener una buena familia, darle a sus hijos un buen hogar. Según la ciencia, esta sería la edad perfecta para ser mamá. Atención al dato, oído. Muchas se preguntarán, venga, ¿y cuál es la edad perfecta para convertirse en mamá? La pregunta que inquieta a muchas mujeres en torno a la maternidad, y esto es lo que dice la ciencia sobre este tema, para ser madre. La maternidad es un tema que se encuentra en medio entre el anhelo de muchas mujeres y también un gran tabú para muchas más. Un debate que durante años ha sido ampliamente cuestionado, y es cuál es la edad ideal para convertirse en mamá. Eso siempre se ha preguntado, ¿cuál es la edad? Sí, porque muchas pueden ser mamá jóvenes, y como que muchas personas dicen, ¿pero por qué mamá joven? ¿Que por qué te vas a dañar la vida? No, y si de pronto esa es la edad ideal, ¿qué vamos a saber? ¿Qué vamos a saber? Pues bueno, de acuerdo con el estudio y el criterio médico, la mejor edad para el embarazo está entre los 25 y los 29 años, mujeres. Ya que en esta franja de edad, según un médico, minimiza significativamente los riesgos asociados tanto durante el embarazo como en el periodo de posparto. Ahí está. ¿Qué tal eso? 25 y los 29. La edad ideal. Esa es la edad ideal, según desde la ciencia y desde los médicos. Apenas este datico y esta información como para este mes de mayo, mes de las madres, en Mix Radio.
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1: Continuamos con tus mejores noches, Medallo, con Mix Radio 89.9 y a diario Mix Radio. Estamos en el mes de las madres, mes de las mamacitas, se viene por ahí el día de las mamix. Saludito a todas ustedes, mamix, que también hacen parte de Mix Radio. A diario nos acompañan también a participar. Déjate sorprender, ¿qué quieres para el día de la madre? ¿Cómo lo vas a celebrar bien? Ya saben, entonces, se registran, nos van dejando por ahí sus daticos, nos van revelando, se van confesando qué quieren para el día de la madre. O usted con qué quiere sorprender a su mamá, ¿no? Los que nos escuchan y tienen su mamá y la van a disfrutar durante este fin de semana, en familia. Ya, este fin de semana que se viene el Día de la Madre, para que sepan. Que esto no los vaya a coger ahí como con los calzones abajo, como se diría. 310-22-27-899 en el WhatsApp de Mix. Hasta ahora también arma tu combo. Dos canciones, es momento para mixear. Hola, ¿qué tal, Medallo? Hola, Mix.
2: Hola, güeyes. Yo quiero mixear E.O. de Bad Bunny y Gato Oficial de Arcángel. Yo soy Momis, escuchando mi 89.9.
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1: Oiga, ¿y qué pasó con el Instagram hoy? ¿Ya ustedes revisaron cuántos seguidores perdieron? Les quitamos seguidores. Les quité seguidores. Mentira, no, yo no. Instagram, la plataforma. Y esto como que fue para todo mundo, para todas las cuentas. No sé si ustedes ya notaron que de pronto... Vaya revise bien cuántos seguidores tiene, o no sé si ya cayó en cuenta. Mucha gente como que ve, yo tenía más seguidores ayer y hoy tengo menos, puedo tener 10 menos, 300 menos, o hasta miles de menos de seguidores. Pero eso tiene su razón de ser. Venga, que es que esto tiene su razón de ser, por si usted no sabía. Instagram inicia eliminación masiva de millones de cuentas inactivas y bots, puro bots para afuera. Ah, sí. Esos bots, cuentas inactivas, perfiles falsos que fueron creados nada más para joder la gente, y eso está inactivo, sin foto, todo eso lo fueron barriendo. Así que, bueno, ahí está la explicación. Instagram ha comenzado una purga masiva de cuentas falsas e inactivas, provocando también una caída notable en los seguidores de miles de perfiles alrededor del mundo. La medida afecta tanto celebridades, artistas, como a pequeños creadores y emprendedores. Usuarios han reportado pérdidas muy repentinas en sus métricas de audiencia, incluyendo cuentas verificadas y perfiles comunes. En algunos casos, figuras públicas habrían perdido millones. O sea, entre más seguidores, más gente se le fue. Millones de seguidores en pocas horas. Meta confirmó que esta acción busca eliminar spam y actividad fraudulenta para garantizar interacciones auténticas y estadísticas más reales dentro de la plataforma. Ah, ¿Qué tal eso? Bueno, ahí tienen la explicación de por qué tenemos menos seguidores. ¿Ustedes cuántos perdieron? Cuénteme ahí en el WhatsApp de Mix. ¿Cuántos seguidores le fueron? 310-22-27-899. Aquí al aire, en tus noches, Mix. Mix Radio.
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1: Radio 89.9, hoy miércoles, arma tu combo, mixea tu par de canciones antes de que por ahí más de uno se vaya a descansar. Mucha gente mañana madruga. Y bueno, y para los madrugadores, si usted es de los que inicia bien temprano con nosotros, ya saben que ahí está el arranque de mix. Daticos al instante, como siempre, buen mixeo, full música para que se acompañen los que van para su trabajo, los que van para clase, para la universidad, para el colegio, mañana muy temprano, madrugadores, los que inician desde bien temprano, el arranque ahí de mix, toxicapítulos, horoscoposada, imagínate, oiga, hasta los signos del zodiaco, cómo debe uno proceder según el signo que rige con uno por su fecha de nacimiento, todos esos astros, numerología y demás, horoscoposada, también se lo damos en el arranque de mix, ¿ah? Y ahí va a estar Jenny Duque, Jones, Alex González Miala, nuestro parcero DJ Fido también al aire desde muy temprano, 6 de la mañana, la invitación. Y en estas noches, Argüelles te acompaña. Quiero venir por acá a mixear tu combo. Vengo a mixear tu combo. Dos canciones, dale. 310-22-27-89-9. Hola, Mix. Buenas noches. ¿Quién anda por ahí?
2: Hello. Para mixear mi combito de hoy.
1: Sí.
2: La La La de Rasta y Gringo. Sí. Y Si Tú La Ves de Nicky Jam. A diario escuchando Mix Radio. Gracias.
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0: esos amaneceres que uno dice, ay, ¿cómo así? O sea, tan rápido es jueves, sí, gente. Hoy jueves de Arla Toa con Mix 89.9, la emisora que está comandando. Hello, buenos días. ¿Cómo va la energía para hoy? Pues, uno entiende que el jueves, la verdad, sí es diferente, hombre, en todos los sentidos, porque uno es como que, bueno, ya casi fin de semana, ese fin de semana que es muy movidito, además, el tema del Día de la Madre, que es el domingo, segundo domingo de mayo. Entonces uno ya va como que, bueno, ¿para dónde me la llevo a almorzar? ¿Qué hacemos? ¿Qué le doy de regalo? Sobre todo uno que está muy acostumbrado a hacer las cosas como que a lo último. Qué lindos somos, ¿cierto? Gran parte de los colombianos. Bien, aquí estamos en el arranque de Mix Radio. El arranque de lunes a viernes, 6 de la mañana. Comenzamos para acompañarnos, para que nos hagamos ahí el tema de una buena compañía en la radio. Ustedes nos cuentan, por ejemplo, cómo está el tema de la movilidad, qué situación hay entonces en el metro, si llega a pasar, ¿cierto? Yo siempre pienso como que, ay, algún día nadie va a reportar algo en las vías. Algún día, ¿cierto? No, pues sí, un domingo a las 11 de la noche, seguramente, pero digo en semana. Pero bueno, aquí estamos en el arranque con el trío de confianza, o sea, con Alex González, Miala, con Jenny Duque, soy Jones, buena vibra para todos. Y acuérdense, pues, de mixear con voz de clásicos. Fácil, una nota de voz, chévere, hey, mix, buenos días. Me llamo Jones, quiero mixear, no sé, una canción de aventura y otra de Arcángel. Me dicen el nombre, o si también la dejan así como que solamente los nombres de los artistas y no problem. Aquí les decimos a ustedes como más o menos con cuáles nos acomodamos. Listo, combo de clásicos al 310-2227-899. Por ahí. 310-2227-899.
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1: Súper fácil, Mix Radio, también estamos aquí en vivo, Mix 89.9 Medallo. Misión de esta mañana, Jenny Duque, ¿cuál es, por favor?
2: Mixear el combo de clásicos. Recuerden que ustedes envían esa nota de voz a través del 310-2227-899.
1: Exacto, vamos a escuchar uno de los audios. Hello.
3: Hola, Mix, buenos días. El modo Mix desde Bello, organizándome para el trabajo. Hoy mi combo de clásicos puede ser de Don Omar y puede ser... uno como clasiquito, pero más reciente, Deuses puede ser. Soy en modo Mix, escuchando Mix 89.9. Feliz día a todos.
1: Gracias. Él se llama Yesith, nos dice que Deuses, bien. Y la otra nos la deja a nuestro gusto, Don Omar, ¿como cuál?
2: De Don Omar.
1: ¿Cómo pasó a avisar Deuses? Ah, no sé.
2: Porque el día está muy lindo, como, ¿qué hacemos?
1: Bueno, no sé, te propongo Ayer la vi, o Aunque te fuiste, Sexy Robótica...
2: Yo diría Sexy Robótica.
1: Listo, vamos a meterle entonces combo de clásicos aquí en el arranque de Mix Radio Medallo.
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0: Que Mix Radio reporte desde las vías de movilidad reducida en la autopista sur. Autopista Sur a la altura de Carlos R. Restrepo debido a un vehículo varado en la vía. En este momento lo que se presenta y se los compartimos aquí en el arranque de Mix Radio Medellín, que entre otros temas hay situaciones que no quisiéramos hablar.
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1: es con él.
0: Nos toca. Y hago referencia a que Lucho Díaz no va a tener final.
2: Sí, cierto. Eliminado ayer pues el Bayern de la Champions, pero igual Guti es el que tiene toda la información deportiva aquí en el arranque de Mix.
0: Guti, dale tú, por favor.
3: Pero por favor, nos vamos reportando por este ladito con toda la información deportiva, más que todo como el tema de fútbol, Copa Libertadores, Copa Sudamericana, UEFA Champions League, Selección Colombiana Femenina, y arranquemos de una vez con la Champions. La Champions, ya tenemos final. 30 de mayo será la final entre el París y el Arsenal. Ah, no pudo Lucho Díaz, tristeza en el equipo del Bayern, que no pudo. El global quedó 6-5 a favor del París, entonces pasa el París contra el Arsenal. ¿Cuándo se va a jugar? El sábado 30 de mayo en el Puskás Arena de Budapest, en Hungría. Será la final de la UEFA Champions League. Recordemos que el París viene de ser el actual campeón de la Champions, es decir, que podría pues como darla toda con un bicampeonato, mientras que el Arsenal pues no la ha ganado. Entonces será una final bastante interesante. París contra el Arsenal el 30 de mayo. Metámonos con los compromisos de la Copa Libertadores, donde Tolima le ganó 3-0 a Nacional de Uruguay. Independiente Santa Fe 1-1 ante Corinthians. Y ojo, pues que también tenemos compromisos el día de hoy para que repasemos pues como esos compromisos. Por ejemplo, el Deportivo Independiente Medellín a las 7:30 de la noche jugará ante Flamengo. Flamengo estuvo entrenando en la sede de Atlético Nacional. Independiente Medellín esta noche en el estadio Atanasio Girardot ante Flamengo, mientras que el Junior estará de local también esperando a Cerro Porteño. Si vamos a la clasificación, el Medellín es en el grupo A número 3, parcialmente en la casilla número 3. En el grupo B, Tolima, de los equipos colombianos en la participación de la Copa Libertadores, es el que mejor nos representa porque es líder con 7 puntos con la victoria de anoche, mientras que, por ejemplo, el caso de Independiente Santa Fe es tercero con 2 puntos, y en el caso de Junior está en la última, en la casilla número 4, última casilla del grupo F, con un punto. Entonces, así repasamos todo lo que tiene que ver con la Copa Libertadores y los equipos colombianos. Metámonos con la Copa Sudamericana ahora con los equipos colombianos, mientras que América de Cali de visitante le ganó 2-0 a Alianza Atlético de Perú, y vamos a repasar pues como lo que viene para los equipos colombianos. Hoy, por ejemplo, Millonarios estará visitando a Boston River. América de Cali es segundo en el grupo A con 7 puntos. Vamos a mirar a Millonarios, es tercero en el grupo C con 4 puntos. Entonces, bien por el América de Cali, esperemos cómo queda el compromiso esta noche de Millonarios, que recordemos va a jugar a las 5 de la tarde contra Boston River. Y cerramos con la selección colombiana femenina, que ya conoció rival para clasificar al Mundial Sub-17. Y el partido será entre Venezuela y Colombia. Colombia-Venezuela se va a jugar el próximo sábado 9 de mayo en el estadio Ameliano Villeta en Paraguay a partir de las 3 de la tarde. Recordemos que se están preparando las chicas de la selección colombiana femenina Sub-17 para el Mundial en Marruecos. Entonces, buena suerte para las chicas. Feliz día para todos. La información deportiva aquí en el arranque de Mix Radio Medellín con Guti.
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1: Hey muchachos, ¿cómo están? Buenos días. Bueno, por aquí para contarles mi toxicapilútulo. Tengo una relación de hace año y medio con una niña. Con ella todo súper bien, o sea, es súper cariñosa. Cuando salimos es casi que ella tire palar todo. Con paso, o sea, es la mujer ideal. Pero cuando yo he ido pues a la casa de ella 4 veces, en la casa veo una mala hija y una persona que desconozco, porque insulta a los papás, porque me ha tocado escuchar malas palabras de ella hacia los papás, le piden cualquier cosa de apoyo y estando yo ahí, los trata feo, les dice que no tiene plata para ellos y conmigo es todo lo que yo pido. Entonces sé como ahí, como que yo conozco una, pero cuando voy a la casa veo otra. Entonces, qué cosa más loca.
2: Tóxica Capítulo.
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3: Creo que es un buen momento para abrirle el micrófono a Jenny.
4: ¿Qué hay que decir?
5: No, yo ahí,
6: amigo,
5: entraría a analizar si fuera la pareja, pues como cómo se han portado los papás con ella para que ella sea así, o sea, si hay un motivo real o simplemente a ella se le da la gana de ser grosera o hubo algún comportamiento, hubo algún trato hacia ella que la ha llevado a ser así.
3: Dicen los científicos de la urbe,
4: sí,
3: dicen los filósofos, los filósofos de a pie, dicen que el mal hijo, el que es mal hijo, la que es mala hija, es mala pareja.
5: Pero es que es relativo, en serio es relativo, porque muchas veces esa relación con los padres no es tan cercana y no necesariamente significa que porque tú no te lleves bien con tus papás, entonces con los demás no puedas tener una buena relación.
3: Pero lo que dice Jenny es real, o sea, desde la psicología contamos este caso y la primera pregunta es, ¿y sabes qué pasó de los padres hacia con la persona? Sí, ok, pero entra uno en conflicto porque es como que, listo, fueron malos padres con la nena. Bueno, pero eso justifica tratar mal a un padre o a una madre.
4: Sea como sea, el hecho de cómo se comporta usted con sus papás habla mucho de su personalidad. O sea, usted puede. O sea, yo siento que hay gente que es buena. O sea, no es medio buena. No, él es bueno con la pareja, pero no es tan bueno con el. No, usted es bueno o es malo. O sea, siento que
5: ¿cuántos años
4: eso habla mucho?
5: Ella,
4: habla también mucho de ella.
3: Pero también hay intermedios en ser bueno o ser malo. O sea, el caso de esta nena.
4: Pero ejemplo, es que son
3: por ejemplo,
4: los papás.
3: Alguien aquí dice en TikTok, porque estamos en live, que sea familia no quiere decir que los tienes que querer. Hay que mirar muchos aspectos. Sí, es que es verdad. O sea, yo entiendo lo que dice mi ala de si con la familia así, quien sea en el hogar, eso no siempre va a ser.
4: Puede
5: entonces
4: ser.
5: ¿Tú qué le dirías al chico?
4: No, yo le diría
3: salía
4: que en este caso yo sí ya me va a ser Jenny hoy sí. Como que uy, analice bien, porque a mí me parece que debe ser muy buena hija para ser también buena esposa. Yo sí creo
5: y entonces,
4: en el adagio popular.
5: Los que son buenos hijos o las que son buenas hijas, pero con la pareja son otra cosa, o sea, que son súper malos o que son malos padres, pero son buenos hijos.
3: Ahí es donde el papá tiene que dejarlos.
5: Es que sí, por eso es tan relativo todo. Sí,
4: ahí es donde el papá
5: relativo
4: tiene que entrar a ayudar.
3: Háblenos desde la experiencia, ¿cómo la ven ustedes? ¿Qué ha pasado para darle un poquito de luz a nuestro amigo?
5: Por ejemplo, alguien decía, yo tenía un novio que era muy grosero con los papás, conmigo era bien hasta que sacó las garras.
3: Está
5: contando de un caso así en el que al principio pues era bien con ella, pero sí fue irrespetuoso con los papás y después también terminó demostrándole eso a ella.
3: O sea, tarde que temprano, como es con los padres, será con la pareja.
7: Sí.
3: Sí, sí. Dice por acá alguien a través del WhatsApp, el respeto es fundamental porque entonces cuando tengan problemas ellos como pareja, ¿lo va a tratar igual o peor? Es lo que dice.
7: Pero tus años como que no han discutido porque pues si ella lo trata bien y no ha pasado nada, güey.
3: La niña al parecer es luz en la calle, oscuridad en la casa.
5: Sí.
3: ¿Qué dicen ustedes?
8: Hola, Mix, buenos días. Para aportar al tercer capítulo. Parce, no, para decirle al pelado. Eso es algo muy sencillo. Cómo se comporta con los papás, cómo se comporta en la casa, es como se va a comportar en un futuro con usted. Eso es un facto, pues, eso es algo verídico. Eso no hay vuelta atrás, porque en ese momento el punto de desahogo, el punto de su grosería y todo eso es las personas con las que convive, que en ese caso son los papás y la familia, los hermanos y eso. Pero en el momento, digamos, en el que ya tengan algo más serio, sea que ustedes ya estén bien más tiempo, que ustedes ya tomen la decisión de convivir, pues ya entiéndonos más a futuro, ese desahogo va a ser con usted. Y ese mismo, y esa misma situación, y esa misma grosería, y ese mismo trato se lo va a dar a usted. Entonces, pues eso es como dicen por ahí, que es un red flag.
3: Y le entró de una el mensaje ahí, sí, de la mamá, él, que
7: está mandando de la mujer, venga, cómelo.
3: Dice, yo tuve una novia que con los papás daba todo, y conmigo era una mierda.
7: Entonces, ¿ahí en qué puesto se pone uno?
3: ¿Desde sí, qué se enamoró él? No
5: pero
3: entiendo.
5: Si ven que en relativo de que, ay, no, si trata bien a los papás, entonces va a tratar bien también a su pareja sí. o a sus hijos. No,
3: eso es muy cambiante.
5: Es demasiado relativo.
3: Alguien, por ejemplo, en TikTok, se llama David Cortés, escribe, hay un dicho por ahí.
7: Y lo cortés, ¿no? El cortés
3: ah, no, este no es el comentario, perdón. Alguien sugiere que él hable con los suegros. Yo hablaría con los suegros, como para preguntar, ven, ¿qué pasa?
5: Ella porque es así.
3: Meterse en terreno ajeno arriesgándose a que ella lo madre a él.
6: Para opinar sobre el capítulo, pues yo pienso que más allá de haber un por qué la chica es así, yo siento que cuando uno tiene una relación así tóxica, independientemente quién sea, los papás, un amigo, la familia, en fin, uno no debe estar ahí. Porque simplemente está generando un desgaste para uno mismo emocional. Entonces yo siento que la chica simplemente es así. Porque de no ser así, ella no tuviese ese comportamiento. Entonces sí, tarde o temprano, ella va a ser así como es con los papás, con él.
3: Otra persona dice, además también es raro que lleven tanto y ella lo lleve tan poquito a la casa.
7: También sí. Cuatro veces ha ido, él dijo, cuatro veces iba a amanecer a la casa de.
3: ¿A qué le está oyendo
7: pero ella? En dos años, cuatro veces, que 24, 31 y 24, 31. Dice, ojo, persona que trata mal a los padres es lo que le espera a futuro a uno, entonces ahí no es. Escríbenlo ahí, lo escriben a través del de WhatsApp de Mix. Y escuchemos una nota de voz más.
9: Para opinar del toxicapítulo. Yo creo que muchas personas. Hermano, salga de ahí, que así mismo lo van a tratar a usted apenas coja confianza, amigo. Es que son cariñosos mientras nos echan mano, apenas nos echan mano. Ahí sí se van a volver igual de grosera con los papás, ni.

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0: Buenos sabor de jueves, aquí en el arranque de Mix Radio.
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0: Así es, va este 7 de mayo, fin de semana de las Mamix. Nosotros muy pendientes a lo que ellas como madres quieren y también para que nos cuenten los hijos a ver qué quisieran darle a la mamá, que lo hagan aquí al WhatsApp de la emisora, ¿sí o qué?
2: 310-2227-899, ahí es donde ustedes se pueden contactar con nosotros, donde envían sus notas de voz, donde nos escriben también. Recuerden que nos pueden seguir en Instagram como Mix Radio Medellín, también estamos en TikTok. Y hablando de Instagram, hay que tocar un tema que pasó desde ayer, y es que todos han visto en sus redes sociales cómo disminuyeron sus seguidores.
0: Sí,
2: cayeron muchísimos seguidores, y entre más seguidores tiene una persona, pues más seguidores ha perdido, y esto se debe a que Instagram ha estado desactivando perfiles que de pronto no cumplían con las condiciones para estar vigentes, que ya llevaban mucho tiempo inactivas, o también ha hecho como la limpieza de bots.
0: Exacto, incluso muchos famosos en el mundo, entre esos Cristiano Ronaldo, algunas de las
2: Kardashian,
0: de las hermanas Kardashian, cayeron ahí como en el tema de millones de seguidores que perdieron. ¿Tienes de pronto por ahí un listado de algunos?
2: Sí, mira, entonces, les vamos a contar, por ejemplo, está Shakira también perdió muchos seguidores, ya les voy a hacer el paralelo por aquí, pero digamos, Cristiano Ronaldo perdió como 15 millones de seguidores, o 18 millones de seguidores. Una de las Kardashian perdió también como 15 millones. O sea, lo que pasa es que ellos, como tienen tantos seguidores, muchas personas por ahí diciendo que ay, que perdieron, no sé, 1000 seguidores, 100 seguidores.
0: Entonces, pues,
2: es como equilibrando de acuerdo a la cantidad de seguidores que cada uno tiene. Igual ingresen a su Instagram, ingresen en este momento cada uno y verifique a ver, pues, si de pronto llevaba la cuenta más o menos de cuántos seguidores algún seguidor tuvieron que haber perdido.
0: Por ejemplo, o sea, según datos aproximados, Selena Gómez perdió como 6 o 7 millones de seguidores, Ariana Grande igual, Taylor Swift 4 millones aproximadamente de seguidores, Justin Bieber 5 millones de seguidores, y uno dice, pues, perdió entre comillas porque al final siguen teniendo demasiado.
2: Sí,
0: ¿cierto?
2: Es verdad, además, pues, que muchos como, ay, no, pero entonces que muchas marcas o que muchos creadores de contenido, pues, no, simplemente eran cuentas que tampoco era que estuvieran aportando nada, porque hay cuentas ahí que aparecen como un número, pero que no están haciendo ningún tipo de interacción. Entonces, realmente lo que ha estado haciendo Instagram, para que no se preocupen, para que no se asusten, y está afectando a todo el mundo, es que están desactivando cuentas, eliminando bots, porque sabemos que hay muchas personas, pues, que a veces quieren comprar seguidores y así. Entonces, hay muchas cuentas que son creadas ahí como simplemente para que registren un número más y ya.
0: Exacto, que a la final eso no suma la estadística. Eso ha sido, pues, tendencia desde ayer. Y hoy, por ejemplo, 7 de mayo, un tema importante que tiene dos cositas. Lo primero es el cumpleaños de J Balvin. Hoy 7 de mayo, ¿sí o qué? Cumple 41 añitos solamente. Pero además, hoy sale entonces el tan esperado álbum junto a Ryan Castro, Omerta. Hoy 7 de mayo vamos a estar pendiente de todo lo que tiene que ver con Omerta y, pues, por el cumpleaños de J Balvin, por supuesto.
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0: Obvio.
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0: Estamos en el arranque de Mix Radio Medellín, y, pues, ya que Balvin

0: Es el arranque de Mix Radio 89.9. Estamos comandando para este jueves.
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0: Temas de movilidad, como siempre, cada mañana, ¿cierto? Infaltable aquí en el arranque de Mix. Hay movilidad complicada en este momento en la avenida Ferrocarril, debajo del puente de Colombia. Avenida Ferrocarril, debajo del puente de Colombia, sentido norte-sur, debido a un vehículo varado en la vía. Allí, en la Ferrocarril, debajo del puente de Colombia, sentido norte-sur, para que ustedes entonces sepan que por ahí está complicada, puede ser la movilidad también por el Parque Juanes, o sea, la 65, sentido norte-sur, es lo que está reportando hasta el momento aquí en el arranque de Mix Radio Medellín. De todas formas, entiende que en otras partes también, y la gente a veces es como que ahí, ¿será que se envía el reporte? Háganlo.
2: Sí, si tienen esa posibilidad de hacerlo, si les queda fácil, nos pueden contar en qué punto de la ciudad de pronto está complicado, se reporta alguna novedad, para que los demás también puedan saber esa información si tienen que pasar justo por esa zona.
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0: Ya vamos a mixear más combo de clásicos aquí en Mix 89.9, o sea, dos canciones clásicas. Ustedes váyanse preparando esa nota de voz al 310-22-27-89-9. Porque es que ya mismito vamos con los signos de hoy, con lo que tiene por decir quién, Jenny Duque.
1: El maestro Francesco Orozco Posada. Hoy son los últimos signos, que son Capricornio, sí, Acuario y Piscis.
0: Eso es.
2: Orozco. Orozco Posada.
0: Entonces escuchemos pues qué tienen por decir, o más bien qué tiene por decir el maestro para la gente de Capricornio, aquí en el arranque de Mix Radio.
3: Capricornio, Capricornio.
4: La frase que acompaña a los Capricornios esta semana es: mal paga el diablo a quien bien le sirve. Tengan cuidado entonces los Capricornio, porque ustedes pueden estar haciéndolo todo, haciendo hasta lo imposible por intentar solucionarle a otros cosas, de pronto en la familia, de pronto solucionando con la pareja, pero especialmente en las relaciones puedes estar haciendo algo que luego te va a traer un dolor de cabeza grande. No se ponga a prestar plata en un banco para prestársela a usted a su pareja. Pilas con eso, mucho cuidado, porque se ven, las cartas nos están diciendo que estás sacrificando demasiado donde tal vez no haya tanto para ti. Mal paga el diablo a quien bien le sirve. Y eso significa que le va a decir a la pareja, a la persona que, con la que usted le quiere hacer ese favor, le va a decir: no, es que mira, se me enredó mucho, vos sabes que los papeles en el banco se enredan, no me pudieron hacer ese préstamo o no te puedo hacer ese favor. Esa es la recomendación para esta semana. Para los Capricornio, dejen de hacerles favores a todo el mundo, dejen de solucionar las cosas de la demás gente. Entonces, recuérdenlo, esa es la frase que los acompañará esta semana. Y pónganse truchas.
2: Horóscopo, horóscopo Saga.
0: Ojito pues, ya entonces escuchemos lo que tiene por decir para la gente de Acuario.
4: Acuario, esta semana es para recordar que más sabe el diablo por viejo que por diablo. Y aunque tú ya tienes mucho conocimiento en lo que haces, ya puedes estar en un nivel muy top, realizando cosas que otros ni siquiera son capaces de hacer y que para ti son fáciles, porque tienes una gran capacidad de aprendizaje, una gran capacidad de producir. Ves, porque tú lo sabes, que puedes hacer las cosas mucho mejor que muchas otras personas de tu entorno. Debo decirte algo, y es que faltan horas de vuelo para ti, Acuario. Las horas de vuelo no se improvisan, las horas de vuelo dan mucho, mucho conocimiento, y ese pequeño detalle es el que tenemos que estar pensando en adquirir experiencia. Pero quiero que adquieras experiencia con mucha humildad, con respeto hacia los que ya han empezado, a los que ya llevan un recorrido trazado. Eso, trabajar con el talento que tú tienes y aparte de eso, con la humildad de esperar tu turno, es lo que te hará brillar, Acuario. Por eso te digo que más sabe el diablo por viejo que por diablo. Y es ahí donde también tenemos que dar un giro de tuerca. Acompáñate de esas personas que son más viejas que tú, que tienen más recorrido, y apóyate en su sabiduría. Comprende qué es lo que descubrieron ellos y hazlo parte integral de tu esencia. Porque los viejos son como unos viajeros del futuro. Traen una información especial y debemos capturarla para brillar. Y luego, claro que sí, tú serás el viejo diablo que brille en la oscuridad.
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0: Momentito, ya vamos a escuchar lo que tienen para decir de Piscis, aquí en el arranque de Mix Radio.

0: Regresamos en el arranque de Mix Radio Medellín. Para este jueves tenemos pendiente un signo Miala que viene de parte del gran maestro Francesco Orozco Posada.
1: ¿Cuál signo tenemos pendiente?
0: Piscis.
1: Piscis.
0: Y ya esta semana entonces terminamos, ¿sí o qué?
1: Piscis.
0: Pues sí, pues sí, pues sí.
2: Orozco, Orozco Posada.
3: Recuerda, Piscis, que cóndores no entierran todos los días. ¿Sí te han hecho el cajón? Claro que sí. Más de una vez te han hecho el cajón, han hablado mal de vos, han querido que salgas de donde estás, moverte porque tal vez les estorbas un poco, porque tal vez les inquieta tu presencia, porque se pueden haber generado rencillas anteriores y hay que tener cuidado con quien disimuladamente nos desprecia. Entonces, mucho cuidado, vamos a abrir el ojo, pero pilas, si usted ya tiene identificado a esa persona, no pasa nada, no haga nada, tranquilo, tranquila, no pasa absolutamente nada. Si no lo tienes identificado, te lo digo ya, sí, te están velando, como dice la canción, quieren que te vayas de donde estás, quieren moverte, tal vez no caes tan bien a ciertas personas, pero lo único que debes hacer es no dejar cabos sueltos, que no quede un solo cabo suelto por donde te puedan jalar el hilo. Quédate tranquilo, quédate tranquila, que no pueden afectarte, no pueden tocar. Desde que tú sigas haciendo las cosas bien, por mucho que le choque a las otras personas, tú estás haciendo tu oficio, tranquilo, tranquila, no te metes con nadie, no hablas mal de nadie, estás haciendo lo que debes hacer. Hay gente que no le gusta eso, no le gusta tu presencia, y es normal. Uno también tiene que aprender a lidiar con personas que no están vibrando en la misma onda que uno. Frescura, mantener la frescura. Por eso te digo, no pueden tocarte aunque quieran. Y por eso, cóndores no entierran todos los días. Los Piscis tienen una energía altísima, increíble, son divertidos, son alegres, y a veces eso puede molestar. Pero que se muerdan, no nos debe importar.
4: Orozco Posada.
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1: Pues digámosle a la gente que es armar combo de clásicos, Jenny, ¿para qué?
2: Lo hacen enviando nota de voz a través del 310-2227-899. Ahí simplemente dicen de esas canciones que están antojados en este momento.
1: Exacto. Hola, buenos días.
3: Hola, Mix, buenos días. Me pones porfa, tú ya soy David Quinn. Oh. Y no sé, te voy a decir, ya no, estoy en modo Mix escuchando Mix.
1: Bella de una.

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0: Ustedes todos están en el arranque. Estamos en el arranque de Mix Radio. Así comenzamos, muchachos.
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0: Aquí vamos. Jenny Duque.
2: Presente.
0: Está por acá también Jones.
3: Hola, Colombia.
0: Fidoski también asoma por acá, DJ Fido.
4: Buen día, buen día, buen día.
0: Bien, hablas Alex González, mi ala, para este día que es jueves ya, 7 de mayo de 2026. Dándola toda, muchachos. Dándola toda, llenando de buena energía a esta ciudad, llenando de buena energía al país. Ya nos vamos para TikTok también, encendamos el live.
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0: Hay que mandarle saludos a la gente que hace ese ritual para organizarse. Las niñas se van maquillando, se están terminando de organizar y les agarra un calor antes de salir.
2: Ah, sí, sobre todo a las que se deben secar el pelo. Ahí da un calor tan impresionante. Yo he visto algo que es muy real, que dice: el momento más solitario para una mujer es cuando se debe secar el pelo. Primero, no pueden escuchar música porque pues el ruido del secador no las deja.
0: Ah, sí.
2: Es como ese momento de ese calor, pero ay, es un ritual.
0: Es como si entraran a un túnel, ¿cierto? Como si entraran a un túnel. Mira que las mujeres entran a un túnel ahí cuando están secándose el cabello, porque es como que no escuchan nada, si alguien les habla no entienden, si tocan el timbre, no, ellas no se dan cuenta, ellas están solo enfocadas en el ruido del secado.
2: Sí, deberían como empezar a crear algo en el que uno primero no tenga que estar sosteniendo ahí como el secador y así con las manos ocupadas, sino que sea algo como que te lo vaya haciendo solito automáticamente y que tú puedas seguir funcionando en otras cosas, ¿no?
4: Pero ahí Jenny nos está dando una gran idea. Oye, sí, emprendedor, que estás buscando esa idea
2: millonaria.
4: ¿Dónde está el secador ultra silencioso?
0: Eso es.
4: ¿Sí o no?
0: Ah, silencioso.
4: O sea, ultra silencioso. Que usted llegue y lo prende y que se pueda escuchar música, que se pueda hablar.
2: Y que sea automático, o sea, que él mismo te haga la división del cabello, que vaya, que tú no tengas que utilizar las manos, además que ahí también uno
4: ya,
2: se cansa.
4: Jenny, ya te estás.
2: Uno se cansa de sostener así como, ay.
0: Todas las mujeres que sacan, por ejemplo,
4: brazo,
0: bíceps, de cuenta del secador.
4: Ah, ¿sí?
0: Sí.
2: Y hombro.
0: Eso pasa. Bueno, por acá andamos ya, todo el mundo para el live de TikTok. Hoy que vamos a ofrecerle a la gente del TikTok.
3: Hay de todo y gratis. De todo y gratis. Mix Radio Medellín en TikTok. Para que ustedes se vayan acomodando, para que vayan tomando asiento, para que vayan preparando sus dedos por la escribidera que nos va a pegar después del toxicapítulo. Y varios temas que tenemos en común y otros no.
0: ¿Qué puede ofrecer Fido? O sea, ¿con qué se compromete para la gente que está viendo?
4: Me comprometo a dar opiniones intramicrófono,
0: funables,
4: exactamente, porque antes de, dentro del aire, mientras la música está sonando, conversamos con la gente y se han armado unas ahí, que mejor dicho.
0: Bueno, pues vaya todo el mundo para TikTok, Mix Radio Medellín, así nos ven.
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1: Metiéndole power fast a este jueves, que se sienta que hay fin de semana desde jueves. Nosotros nos gozamos de todos los días, pero desde jueves, una vez ya.
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1: Bueno, hay que decir que a la gente que está activa en Mix, a toda la gente que está activa en Mix Radio Medellín, estamos hablando del propio chisme, ¿cierto? El propio chisme lo tenemos ahí.
2: Es el contenido premium de verdad.
1: Sí. O sea, hay que estar en el live también en TikTok. Mix Radio Medellín, ¿cierto? Por ahí es que nos encontramos. Si ustedes no le han dado a seguir a esa cuenta de Insta, de TikTok, denle seguir. Y también, como ayer nos bajaron unos cuantos seguidores de Instagram.
2: Ah, sí.
1: Claro, porque eso quitaron a todo mundo. O sea, quitaron a la gente que hace rato no es una cuenta activa.
3: Se ponen a crear perfiles falsos y no vuelven.
4: Pero qué pesar de muchas personas que hicieron celebración cuando llegan a una cifra de seguidores y que compran torta y que ponen los globitos con los números y como llegué a mis 100,000 seguidores, a mis 150,000 y ¡pum! Perdieron 20,000.
1: Devuelvan la torta. Devuelvan la torta.
3: Qué pena, no.
1: Devuelvan la
2: torta. No, muy charro porque tenían un post fijado de 50,000. Cuando uno va y mira a los seguidores, es que 48.
1: 47. Sí. Hay mucha gente a la que le quitaron seguidores. Estábamos hablando justo de eso. Si ustedes no han seguido la cuenta de Mix Radio y usted es una persona
2: real,
1: usted existe de verdad, dele seguir a nuestra cuenta Mix Radio Medellín. Nosotros tenemos una ventaja y es que a nosotros sí nos sigue mucha gente real. Porque
4: claro,
1: como
4: pues
1: comunicamos a través de la radio, síganos en las redes, síganos en Instagram, entonces la gente existe, ¿cierto?
4: Es un contenido orgánico, incluso en la disminución de seguidores se notó porque fue mínima, pues, los que bajaron.
3: Como 11 o 12 personas.
1: 12 pues, personas.
3: Robots.
1: En total 12.
2: Ahí. Ajá.
1: Vayan pues a seguirnos, Mix Radio Medellín, Mix Radio Medellín. Es más, vamos a reírnos en la cara de los de Meta. Sí. Y les vamos a decir como que, nos quitaste 12 seguidores, pero llegaron 13.
3: Sí, ni cuenta nos dimos.
2: Pero así.
1: Sí, una risa un poquito más. Vayan. Mix Radio Medellín. Ahí nos vemos. Y este es el momento también de chisme caliente.
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1: Es el bloque del Toxic Capítulo que acaba de comenzar.

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1: Hola, Mix. Ay, la verdad, quería desahogarme hace mucho tiempo, entonces por eso les voy a enviar mi toxicapítulo. Yo he estado en una relación que funciona bien, llevamos 3 años, pues obviamente no hay relación perfecta, hemos tenido nuestros obstáculos, pero los hemos superado. ¿Qué pasa? Alguna vez, hace tiempo, pasó que yo me despedí de mi novio, pues simplemente él se fue para su casa, yo me fui para la mía, cuando después al rato me va llamando mi suegra, es decir, la mamá de mi novio, a decirme, ay, hola, mira, de pronto aquel, pues no voy a decir acá nombres, él está contigo. Entonces yo dije, no, pues él no está conmigo, y él se había ido para la casa, y resulta que ahí me enteré de una infidelidad. Fue una infidelidad, bueno, si el caso es que ese tema ya está superado, hablamos, lo tratamos, ya eso fue un caso superado, pero sigue existiendo como siempre esa interferencia de mi suegra, que todo el tiempo me está llamando a preguntarme si yo estoy con él, que si dónde estamos, que qué estamos haciendo, que a qué horas él se fue para la casa. O sea, todo el tiempo esa señora me está y me está llamando o me escribe que, ay, ven, fulanito está contigo. Ay, no, tal cosa. Siempre está así. Yo no sé cuál es la intención de ella de querer ir a toda hora, llamarme, incomodarme, preguntarme por él, estar pendiente de él. Eso me tiene, la verdad, tan pensativo. Entonces, ¿qué me pueden decir ustedes?
2: Toxicapítulo.
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3: Positivo para la suegra tóxica, yeah. Tenemos acá.
4: Demasiado.
3: Suegra tóxica, suegra que incluso se zafó, llamó a preguntar por el hijo, llamó a la nuera a preguntar por el hijo y en ese momento se abrió la información de que él no estaba precisamente en la casa y supuestamente se había ido a dormir.
5: Sí, yo no quiero que dejemos a un lado el tema de perdonó cachos.
4: Sí, pero
5: perdonó cachos.
4: Por ese lado voy. Y si tal vez la suegra sabe que su hijo anda en malos pasos, que se la sigue haciendo y por eso como que le está intentando avisar de alguna manera, como mira, o sea, él no está contigo, pero está haciendo otra cosa. O sea, tal vez no sea del todo tóxica, sino que también la está tratando de advertir de alguna manera, como ahí no sabes que pues mi hijo es muy malo contigo.
5: A mí me cae muy bien ese tipo de mamá que es capaz de tirarlo al charco a uno con la pareja. O sea, no copian que uno sea el hijo y voy a contarle a su pareja lo que está haciendo como esta señora.
6: No, pero la
5: que sea una señita.
6: La mamá no tiene que ser cómplice de uno. ¿Cómo hay que la mamá le va a torcer a uno? O sea, no hay peor traición que la de la mamá, pues.
5: Por eso, o sea, me cae súper bien que lo hagan quedar mal a uno. Ay, no. No, no. La mamá con uno fiel, leal, aunque uno haga cosas malitas, pero en cuanto al amor, ¿qué se va a hacer?
3: No, pero entonces, a ver, ¿qué, me quedé sin entender?
6: No.
3: ¿Te caen bien las mamás que...?
5: O sea, estoy desde el sarcasmo, obviamente me choca, cuando no lo hacen quedar mal, ¿cómo así? En cambio, vaya uno, tápeles a ella, si es buen hijo.
3: No, pero es verdad ese tema de cuando la suegra está llamando, averiguando, cuando la suegra, que ustedes a qué hora van a venir, acá los estamos esperando, si van a venir a amanecer hoy, van a venir a la casa hoy, se pone pesado.
6: Sí, tío, sí, pero... sí, o sea.
5: Sí, pero la pregunta es por qué no llaman al hijo, o ella, ¿por qué no se le manda al hijo?
3: Ay, sí. Sí. Yo estaría aburridísimo hace rato, o sea, la nena dice, es que sí, eso ya me tiene un poquito pensativo, ya en 3 años. Oh, por favor, de eso hace rato debió haberte tenido pensativo.
5: No, ¿para qué perdonó y siguió?
4: Sí, exacto, también.
6: Yo ahí no creo que sea una suegra que está intentando ayudar ahí ni nada. Yo creo que eso es una suegra que está buscando también la manera de aburrir. No, esa niña no es del agrado de la suegra. Ella está buscando es aburrir,
4: pero si no es
6: del agrado,
4: ¿para qué la llama todo el tiempo y quiere hablar con ella? Y
6: hay formas de aburrir. Esa también es una forma de aburrir.
3: Dato de Fido, ¿Ustedes qué opinan de esto? Aparezcan con su opinión ya mismo por el WhatsApp. Pueden mandar su nota de voz
5: al 310-22-27-899. Háganlo, por favor, que se entienda lo que van a decir.
3: ¿Han tenido una situación similar? ¿Han vivido una experiencia así con una suegra que llamaba para ver si estaban con el hijo o si estaban con la hija? Averígüenlo ustedes y díganlo ya mismo. Ahí escuchamos a todo el mundo. Bloque de Toxicapítulos.

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1: El arranque de Mix Radio. Estamos en vivo. Estamos a través de la emisora que comanda en el país, Mix Radio Medellín. Así estamos en Instagram, estamos en TikTok y también a través de la gente que nos escucha, por ejemplo, en la aplicación. Hay mucha gente en Madrid, España, escuchando en este momento. De hecho, estaban ahí hablando que está cayendo un aguacero horrible hasta ahora en Madrid, España.
2: Ok.
1: Un aguacerote.
3: Si llueve en Europa, ¿qué espera aún? Bendito.
2: Digamos que pilas que ya va para allá.
4: Pero me encanta porque los oyentes, o sea, tenemos tantos oyentes en otra parte que alguien dijo, no, está cayendo un torrencial en tal lugar. Y otra oyente le respondió, pues yo estoy por Las Flores y ya por aquí escampó. O sea así tenemos a nuestros oyentes.
1: No, y de hecho tenemos a alguien en Bangkok que dice, es que por acá está que se larga.
4: Sí, o sea, tenemos reporte desde todos los rincones del mundo.
3: y en TikTok estamos rajando de algunas suegras. Pues referente al toxicapítulo hoy que nos da como para pa ese tema, ¿cierto?
1: Porque ¿cuál es el toxicapítulo de hoy, Jenny?
4: Bueno, esta chica nos está diciendo que tiene su relación y que la suegra la tiene como muy incómoda porque siempre la está llamando a preguntarle por el hijo. O sea, ellos están juntos o no están juntos y llama todo el tiempo, hola, ven, tú estás con tal persona, pues ajá, con el novio. ¿Cómo le ponemos al novio?
1: Pongámosle...
3: Miguel.
1: Miguel. Vamos a ver que el man tiene para 23 años.
2: Andrés, Juan,
1: Pipe. Ese puede llamar Cristian.
4: Cristian, entonces, hey, hola, ¿cómo estás? Mira, Cristian está contigo. Cristian, ¿a qué hora se vino para la casa? Cristian, ¿dónde está? ¿Qué están haciendo en este momento? Todo el tiempo la está llamando y ella dice, hey, qué pereza, pues que a toda hora me esté preguntando por él, que no lo suelte. Pero hay como un antecedente donde ella dice, igual en alguna de esas llamadas pasó que ya nosotros nos despedimos, cada uno se fue para la casa y mi suegra me llamó a preguntarme, hola, ¿tú estás con Cristian? Y ella, no, Cristian ya se fue para la casa. Y ahí se dio cuenta, por ejemplo, que había, que él estaba haciendo infiel.
1: Yo me quiero imaginar ese momento cuando ella la está llamando, dice que, ve, Cristian está contigo, es que él no ha llegado. Pero como así, si él me dijo que ya estaba para dormir, que ya se había acostado.
3: Pero para dormir con otra.
1: ¡Pum! Y de pronto por allá, el Cristian por allá en un rematadero de la estrella, ¿no?
3: Rematadero.
2: Pero ¿cómo habrá dicho ella después de que le dijo, no, tan, o sea, la mamá, ah, no, no, entonces haga de cuenta que yo no le he llamado.
3: Peor. Peor que le gane eso a uno. Pero si no sabe la mamá dónde está el hijo, menos la mujer.
1: Ah, sí. La verdad está teso. La verdad está teso el tema. Hay mucha gente que está opinando, especulando. ¿Qué debería hacer? Ella dice, no, pues, o sea, me tiene harta ya esta situación, que la suegra esté llamando constantemente para ver si estoy con el lío. Y como que ya excesiva sobreprotección.
3: No, pero si perdonó cachos, que perdone la señora que se está preocupando por el hijo. Ya.
2: Niñas, red flag, cuando ustedes conocen a Cristian y la mamá le dice mi niño.
1: Mi príncipe.
2: Mi príncipe, mi niño.
3: A mí me dicen así, pero.
1: El príncipe, mi príncipe.
2: Llegó mi niño, llegó mi príncipe. Ay, niña.
1: Y ya de pronto el príncipe ya con 30 añitos.
2: Sí,
1: ya. Ya el 30 añito, el príncipe.
3: Y sin trabajo, el príncipe.
1: Vamos a escuchar gente por acá. Hola, buenas.
5: Uy, Mix, me hicieron volar la cabeza. Me hicieron recordar el pasado. Alguna vez tuve una polla que, pues no era precisamente la suegra, pero era la familia entera. Yo peleaba con ella y me llamaba la prima, me llamaba la tía. Ay, ¿por qué la estás haciendo sufrir? Ay, ¿qué pasó que ella no come? Ay, ¿qué pasó que yo la veo triste? Y ustedes sí están bien. ¿Y este sábado qué van a hacer? Uy, parce. Quieren recordar es vivir.
3: Recordar es vivir. Válido, no es que hay una gente que se mete.
4: No, pero peor que interfiera toda la familia. Y venga, están peleando, pero ¿qué le hicieron?
1: La verdad, eso es más común de lo que nos imaginamos.
2: Sí, es verdad. Sí.
1: La gente vinculada ahí a la relación directa o indirectamente termina es que opinando.
3: Sino que hay personalidades como la de Fido que no saben poner límites a la familia. Entonces, por eso pasa que se meten en las relaciones.
2: Gracias, Jones.
1: Vamos a ver quién está acá. Hola.
6: Mis para opinar sobre esto, sí, capítulo. Yo tuve un caso similar hace muchos años. Resulta y sucede que la suegra me llamaba mucho, tal cual. Usted está con mi hija, usted de esto. Y era muy seguido. Y en cierto día yo quise quitarme la espinita y lo único que le dije fue, me senté con ella, muy formal, muy educadamente. Le pregunté y ella me dijo, es que yo sé que usted es buen muchacho, pero es que mi hija es muy, muy trampita. Fue las únicas palabras que me dijo y realmente sí. Antes la suegra quería era como librarme de eso y sentía como un pesar verme que de pronto ella me era infiel. Muchas veces. Entonces yo que consolé a la chica, que hable con la suegra y que le pregunte. Tiene todo el derecho de hacerlo. Que no sea que la suegra esté enamorada de ella.
1: O sea, que no. Ahí es una... Él puede decir que a veces lo que parece malo realmente te está ayudando a encontrar una
2: la
1: luz.
2: La teoría de Jenny, la que está diciendo
4: que la suegra le quiere abrir los ojos a esa muchacha, decirle, mira, ya te pasó una vez, la perdonaste y sigue ahí en
3: la
4: suya.
3: Sí, porque la suegra sigue llamando, o sea, okay. Que más sigue perdiéndose.
1: Las mamás, las suegras, lo que sí pueden ser intensas, tóxicas, todo lo que tengan.
3: Todos los malos.
1: Pero si tienen algo y es que son sabias.
2: Ah.
1: Hay mucha sabiduría ahí.
3: Sí.
1: Ellas ya tienen tanta experiencia que lo que hacen es enseñar.
2: No, pero yo creo que ese es la baja estadística de las historias, lo que está diciendo Jenny, de que realmente sí es que quiere echar al agua, pero la gran mayoría de las veces que no quieren que esa relación prospere.
4: O sea, a ella le toca en serio decirle, a ver, suegra, mira, tú me quieres decir algo, o sea, dime si tienes que contarme algo, pues que no lo haga simplemente diciéndole, mi hijo está ahí. Ay, ¿a qué horas te despediste de mi hijo? No, de una vez que le diga, ¿sabe qué? Es que me he dado cuenta que mi hijo está por aquí, por allá, con esta, con aquella, y que sea sincera si le está queriendo decir algo, y si no, pues ahí sí solo es toxicidad y ganas de joder. Sí.
1: A ver, ¿quién está acá?
7: Hey, Mix, buenos días. Conectados con la mejor emisora 89.9. Mix, para opinar sobre el toxicapítulo. Hay nada que hacer. Ahí que lo que está haciendo la suegra, está protegiendo al hijo de que la muchacha se le ponga los cachos con otro, porque dicen por ahí que los cachos de la vaca duelen más que los del toro.
3: Ah, sí.
7: Entonces esa vieja, la suegra, está desenfocada de que vigilando a la pelada para que no le vaya a hacer lo mismo que le hizo el hijo a ella.
4: Es otra buena teoría. Tal vez no lo está controlando a él, sino que la controla a ella, con la excusa de preguntar por el hijo.
1: Pero ya todas son buenas teorías, entonces. Calma. Una más.
2: Otra teoría.
8: Bueno, quiero opinar sobre el toxicapítulo. Ay, no, definitivamente que la chica hable con su novio y que su novio le diga a la mamá que evite ese tipo de llamadas, porque eso es supremamente incómodo. O sea, hay que poner límites. Si ella no los pone en estos momentos, no me quiero ni imaginar cuando se casen, cuando decidan vivir juntos, la mamá va a estar ahí todo el tiempo. Y hay que poner límites desde ya. Y si ella siente que no va a poder con esa situación que ahorita se le está presentando, que entonces mejor se dé al dolor y le diga al chico que pico y chao, porque eso no va a funcionar así. Eso se le va a volver en un dolor de cabeza. Cuando las suegras son así de controladoras y de protectoras con los hijos, eso se convierte en un dolor de cabeza.
4: Tóxica.

0: Estamos al aire, estamos en el arranque de Mix Radio.
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0: Y este es el bloque de Toxicapítulos. Estamos en el live de TikTok también. Nos están viendo ahí. De hecho, todo el mundo está llegando a esa cuenta de TikTok, Mix Radio Medellín. Metanse a TikTok, desbloqueen ahí el teléfono. Vamos a hacer la tarea, paso a paso. Desbloquear el teléfono, buscar en las aplicaciones TikTok.
2: Sí, okay.
0: Ingresan a TikTok y ahí en la lupita de búsqueda de TikTok arriba ustedes van a poner Mix Radio Medellín. Mix Radio Medellín. Mix es M-I-X. Mix Radio Medellín. ¿Sí o qué?
3: Sí. Eso lo puede hacer solamente la gente real que existe, no los bots. Es como somos malos que existimos, que cosas así que no. Vamos para TikTok. Mix Radio Medellín.
0: Entonces, de una, lleguen ahí a nuestro live en este momento. Le van a dar seguir a esa cuenta. Y también le estamos dando seguir a la cuenta de Instagram porque ayer perdimos 13 seguidores.
3: Sí. Pues por la barrera mundial que tuvo Instagram referente a las cuentas, ¿cierto? Nosotros solamente teníamos ahí 12 personas que dejaron de usar Instagram.
2: Cuentas inhabilitadas.
3: 12, 13, algo así.
0: Si sos real, si sos una persona que existe, que
3: de verdad
0: tiene cabeza y tiene pies.
2: Y tiene cola.
3: Bueno, aunque si respiras.
0: Dale seguir a la cuenta Mix Radio Medellín. Juan Pablo Zapata llegó. Kika.318. Marilyn Arenas, Claudia Cataño, Héctor Palacio, Carlos Rivera Dávila, Héctor Lavoe, también acaba de... Héctor Lavoe.
3: Y eso que él se había desaparecido, mira, volvió.
2: No. Héctor Lavoe ayer a mano, Lavoe.
3: No, no.
0: La ropa que sacó...
2: Lavoe planchó, secó.
0: La ropa que sacó el Yolanda del Río.
3: Sí, además.
2: Entonces... Jones, ¿por qué no está apoyando?
3: No, porque mejor chiste nunca me gustaron.
0: ¿No?
3: No.
2: Ah, bueno. Entonces, vamos a apuntar acá. Te voy a apuntar acá en ese cuadernito. Jones. ¿Cuál es que es tu apellido?
0: Sánchez.
3: Lavoe.
2: Sánchez.
3: Lavoe, mi apellido es de
0: Lavoe. Es porque él tiene a Héctor Lavoe tatuado.
2: Ah.
0: Sí. Y se Lavoe también el tatuaje.
3: Sí, sí.
0: Con un accidente, lo Lavoe.
3: No,
0: lo
3: ese, no. Donde me hubiese. Pues cuando me accidentó, donde se hubiese dañado esa cara. ¿A quién presento yo ahí?
0: Ay,
3: ¿qué digo? ¿Qué tengo tatuado? Con una cara deforme, qué pena.
0: Justin Zapata le acaba de dar seguir también a nuestra cuenta de Instagram, Juliana 842016. 842016, Juliana acaba de darle seguir también.
2: Paulina Ríos. Paula Ríos.
0: Paula Ríos.
2: Sí, también.
0: Gente real.
3: O sea, ustedes hablando de Ríos, que de Lavoe.
2: Ajá, sí.
3: Va a llover ahora.
0: Visionario Bajo Jaramillo, Manuel Valencia, Octavio Ochoa. Justin, bueno, ya Justin lo saludamos. A Diego Espinosa, gente real.
3: Sí,
0: gente,
3: o
0: que,
3: sea,
0: gente que sí existe, en serio.
3: Imagínate. Gente que se preocupa porque hay que almorzar ahora, que hay que pagar mañana, no como esos bots. Que ni funifa.
2: Anuel nos empieza a seguir también.
0: Anuel,
2: dice que él es real. Que él es real. También dice acá.
4: Mire, que real es que está la muerte.
0: Real hasta la muerte.
2: Ñengo también. ¿Real qué? ¿Cómo es que?
0: Real
2: G
0: for Life. For Life. ¿Qué más? A ver,
3: hay mucha gente.
0: Daniel Moreno. Que quita lo malo y pone lo bueno.
3: Listo.
4: Nevera 372 ha mencionado.
0: Nevera
4: 372.
3: ¿Vacía o llena?
0: Pero nevera tiene que ser real.
4: Sí, es real.
2: Ean Puentes nos empieza a seguir.
0: Ean
2: Fuentes.
4: David López, Cristian, es que oleo
2: Santiago gente, Guzmán, Daniela Gutiérrez también.
0: Pero gente real,
2: ojo. Sí.
0: Eso es gente real que está llegando ahí a nuestras cuentas en este momento siguiendo. Listo, tenemos un Toxicapítulo, un recorderis rápido. Jenny, ¿qué pasó? ¿Cuál es la historia de hoy?
2: Ok, una chica nos dice que está cansada de su suegra porque la llama todo el tiempo a preguntarle por su pareja. Es decir, ahora le pusimos Cristian al personaje, pues simulando que
0: dicen
2: se llama
0: que,
2: así.
0: Dicen que es bueno ponerle el nombre a la suegra, Doris.
4: Ok,
0: Doris.
2: Entonces, Doris se mantiene llamando a, ¿cómo se llama ella?
0: Ella se llama Lorena.
2: Lorena. Doris llama a Lorena. Ven, Cristian está contigo. Cristian está ahí. ¿Hace cuánto se fue?
0: No, y Lorena le dice, doña Doris, pero es que él me dijo como a las 10 de la noche que ya iba para la casa.
2: Ah.
0: Usted me está llamando a las 3 de la mañana. Se supone que él hace rato estaba durmiendo.
2: Pero también hay un antecedente en el que alguna vez la suegra la llamó a preguntarle si estaba con él. Y ella le dijo, no, él ya se fue para la casa. Y es que, ah, pues aquí no está. Y ahí le pilló una infidelidad.
0: Ay,
2: le pilló que estaba siendo infiel.
4: Ahí era cuando él estaba jodiendo con Paula. Que Paula es la inmencionable en esa casa.
3: Paula es miedosa, o sea, la que se llame Paula, muchacho.
0: Paula fue la que se involucró ahí con
4: sí,
0: ellos.
4: Sí, con Cristian, claro.
3: La que se metió en relación.
0: Ok. Entonces es la historia, es la historia. Es el toxic capítulo. Acá hemos sido sinceros y algunos hemos asumido que nuestra mamá tiene también todas las características de ser, para ser de esas que no llame, pero sí escriba como, venga, a que este muchacho no ha llegado, usted está con él,
3: ¿sí? No, y remata con, aquí entrando no le vayas a decir nada, él quiere tener.
2: No lo llama, dice que ven, es que él ya se durmió porque se tiene que dormir antes de las 10. Para no despertarlo, pero me dices por favor si
0: venga,
2: ya se durmió.
0: Lorena, de todas maneras es muy importante que pongan la alarma. Yo creo que usted debería poner la alarma también en el celular suyo por si a él no le suena.
3: Lore, acuérdate del desayuno para el niño.

0: Es que qué tipo de leche están comprando en la casa. Así, así son de ese leche. Tipo. Ajá.
1: Acuérdate que a él le cae mal. Por favor, deslactosada.
2: A ver, escuchemos opiniones acá en el WhatsApp. Hola.
3: Buenos días, Miss, para participar en esta capítulo. Pues mira, a ver, digo que ella sí, la verdad, ella sí quiere hacer la burrero, no le cae bien, no la quiere para él. Tienes todo el derecho de hacer. Porque uno no llamaría pues a preguntar a toda hora dónde está o qué están haciendo. Porque no lo llama a él y le pregunta, porque tiene que ser a ella. La quiere cansar de alguna manera.
2: Sí, está raro eso, está raro.
1: Es que él no le contesta, entonces ahí es donde ella, ay, no, mejor me va a tocar llamarla a ella, porque si no me contesta le pasó algo.
4: Pero es que la nena se enfocó fue en que la suegra la llama y no ponerle problema al novio porque se está desapareciendo tanto, porque se está...
1: ¿Verdad?
4: No, hombre.
2: Es que sí está raro el tema, está raro.
4: Le pusimos nombre a la suegra, ¿cierto? Ya le pusimos
1: Doris.
5: No, pero ahí yo tengo la duda, pues... ¿Está llamando a la novia o a la niñera?
6: Hola, muy buenos días. Quiero opinar acerca del tóxico capítulo. Bueno, se puede mirar la situación de la chica de dos maneras. Una, en el tema de que la señora la quiere hacer aburrir, como lo mencionan ustedes en algunos comentarios. La otra es que de pronto la señora se sienta más tranquila cuando sabe que él está con ella, que el hijo está con ella. Las mamás, igual manera, si sean hijos adultos, no dejan de ser sobreprotectoras, no dejan de preocuparse por ellos, no dejan de querer siempre lo mejor para ellos. Entonces puede ser que la señora se siente mucho más tranquila cuando saben que están juntos. De mi parte, por ejemplo, el tema mío, yo llevo 3 años de relación con mi novio y él antes de mí estuvo más o menos 4 años, 5 años solo. Relativamente, solo es que no tenía una relación seria, formal, andaba pues con niñas, pero nada pues como oficial.
2: ¿Quieren saber cómo continúa esa historia?
0: Claro.
2: Métanse ya al live de TikTok.
4: A ver,
2: pero
4: pues.
2: Ya es que 4 años solo.
4: Métanse ya al live de TikTok.
1: Y ala, hasta yo quedé con ganas de seguir escuchando la historia.
2: Váyanse al live de TikTok. Ya, váyanse al live de TikTok. ¿Cómo estamos en TikTok? Mix Radio Medellín, ya, todo el mundo, porque este chisme sigue.

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2: Que iba a preguntar que si la champeta se baila igual que el reggaetón.
0: Sí, claro, se baila igualito. Animal.
3: Contra la
0: se
3: pared.
0: Se baila igual que la salsa.
2: Se baila igual que la salsa.
0: Sí.
2: Porque la salsa choque, güey.
0: No, no.
4: Pero ¿cómo le vas a preguntar? ¿Cómo nos vas a preguntar a nosotros cómo se baila la champeta?
2: No, de pronto si ustedes, ¿quién merengue? Sabe.
0: No, la referencia es la despeluca, que no se mueve con las manos.
2: Califíquense.
4: El caballito.
2: Califíquense de 1 a 10 cómo son ustedes bailando reggaetón, de 1 a 10.
0: Pero es que hay varias maneras de bailar reggaetón.
2: Sí.
0: O sea, el baile del reggaetón ha evolucionado desde la época del 2002. 2001, ve gente bailando reggaetón y se acuerda de ese video de Claudia López, la que fue alcaldesa de Bogotá,
3: sí,
0: bailando.
3: Sí.
0: No, o sea, no, raro.
2: Pero usted, pero no le pongamos tanta vuelta. ¿Cuánto se califican ustedes bailando reggaetón de 1 a 10? ¿Son buenos bailarines, son malos bailarines?
0: Yo soy buen bailarín.
2: Buen bailarín. ¿Cuánto le pone?
0: Pues tampoco quiero presumir, pero ponele 6.
4: En una escala de 1 a 100.
0: No. Bueno, Jenny, a ver, dale.
4: A ver,
0: yo diría
4: que un 6 también.
2: Un 6.
0: Qué pena, pero tú y yo no podemos ser igual la misma denominación.
4: ¿Por qué?
0: Yo te llevo kilómetros en el baile
4: de perreo. ¿Y qué vas a saber si es que ustedes a mí casi no me han visto bailando? Es que yo me volví muy tímida. Me volví muy tímida.
0: Ponte dos.
4: Yo chiquita estaba metida en todo, en danza árabe, en danza de todo. Bailaba salsa, merengue, estaba en comparsas. Pero después, ya con el pasar del tiempo, pues sí me puse un poquito más.
0: Por eso ponte dos.
4: Como que me intimido, o sea, como que ay, voy a bailar en un lugar donde hay muchas personas y como que no me fluye.
2: ¿Te hace
4: no
2: falta, sabes qué, para bailar? Una cervecita.
0: Bueno, yo no es bailando.
3: No, a mí me gusta desde peladito el rastrillo porque me tocó el reggaetón en donde el hombre en la pared,
2: ¿sí?
3: la mujer al frente, pues,
2: ¿sí?
3: Y así fue evolucionando.
2: Contra la pared.
3: A mí sí me gusta perrear horrible el rastrillo, no por ahí.
0: Ponte de 6.
3: Por ahí 6.5.
4: Igual lo importante es uno dejarse llevar del ritmo. No importa si baila bien, si lo está haciendo mal, sino que hay gente que sí critica demasiado. Ay, mira cómo baila, entonces.
3: Pero ¿sabes quién critica?
4: La gente ser feliz.
3: Los bailarines. Uno no puede bailar delante de un bailarín, que porque entonces uno no siguió la regla de ellos, no del 4x4.
4: Es uno seguir el ritmo, dejarse llevar, mover el cuerpecito y ya. Pero
0: bueno, Fío,
4: ¿qué?
0: Tú.
2: Soy el maestro. Yo estoy en un 8, me pongo. Ajá.
0: ¿En un 8?
2: En un 8.
0: No, no, no. Le voy a decir una cosa. A Fío, Lina Vélez, la de la fábrica de licores, se lo tiene fichado para el grupo de
2: bailarines. Para montarme a las tarimas a bailar.
3: Fío, porque no pudo en el concierto de Ryan Castro.
2: Claro.
0: Sí.
3: Pero Fío estaba ahí dentro de los bailarines.
0: Bailar con, ¿cómo se llaman los muchachos del tributo a Proyecto 1? ¿Cómo es que llaman? Latin Black, ¿no?
2: Latin Black.
3: Bailar, sí. Para hacer uno. No, y también Fío está para los cantores.
2: También.
3: Uno de los bailarines de los cantores.
4: Está para bailar, en serio.
2: Como la estrella.
4: En una agrupación de esas tropicales.
0: Sí, eso es muy difícil. Saludito para Lina Vélez, que ahí está justamente escuchando.
4: Allá.
0: Es que sí, lo tengo fichado.
3: Lina hermosa, sí.
0: Lina.
3: Y a nosotros, qué pena por ser un 6 apenas. Qué pena cumplido.
2: Sí. No.
0: Yo soy puesto 6.
2: Pero cuando quieran, lo subo. A ustedes nada más le falta 2 niveles a cada uno. Porque todos se pusieron 6.
0: A ver cómo bailan ustedes y métanse ya al live de TikTok para medir esto de una vez.

0: La coreografía.
1: Increíble. Increíble.
2: Pero todas las mujeres en algún momento, en un lugar que algún chico le dijo a uno, ay, bailamos. Uno, ay, no sabes que estoy súper cansada o me duele el pie. Pero vaya que la sacara el que sí quería y luego uno, y luego el tipo lo veía uno bailando con eso.
0: Ay,
2: y como,
0: qué rabia, ay,
2: no,
0: eso.
2: Yo quedé muy cansada.
1: Y uno se sentía tan feo.
2: Pero es el tener el libre albedrío el de poder decidir con quién sí, con quién no.
1: El ser rechazado para una bailada.
3: No, pero es que hay manes también muy entrados.
1: Forja el carácter,
0: Yo creo que mucha gente que hoy por hoy no baila es justamente por eso, porque fueron rechazados en una fiesta de colegio y como que desde ahí eso no lo pudieron superar, ¿sí o no?
1: Pero eso sí, eso te da...
2: carácter.
1: Te da motivación. Hay mucha gente que está yendo al gimnasio todos los días es a partir de que lo rechazaron.
3: Pero no hay nada más vergonzoso que uno la coreografía de colegio. La única canción en mi vida que bailé mientras estudiaba fue la del baile del gorila.
0: No, pero...
3: la de Melody. Eso fue como en segundo de primaria. Yo dije, jamás vuelvo a bailar eso.
0: Ala, pero hay una peor, una historia peor que esa. Es que te digan, sí, hágale, bailemos. Y que ella termine de bailar con vos sin que se haya acabado la canción. Es que, ay, no, eso sí está peor. Ya,
2: ¿no? Se hace la que la llamaron.
1: Estén bailando ahí en la sala o en el lugar. Y que de momento diga. ¡Cambio de pareja!
3: Yo he sido mucho de cambio de pareja.
1: Cambio de pareja, ¿cómo así que cambio de pareja?
0: En el cuarto cambio de pareja uno ya no sabe con la que empezó a bailar dónde está.
2: O cuando las mujeres prefieren bailar entre ellas que con el que les está invitando a bailar.
1: Prefieren bailar
2: con la amiga.
1: Las mujeres no dimensionan, pero a nosotros los hombres nos toca durísimo.
0: Duro.
1: Durísimo.
0: El tema del cortejo, ave María. Difícil.
1: ¿Cómo llamaba la escuela donde estudiabas para esto?
3: En ese momento fue Alegría Granizal.
1: Fe y Alegría.
3: Yo estaba en segundo. Yo bien grande, bien bobo grande. Ah. En colegio, haciendo como... No, a mí ya no me acuerdo.
1: O sea, eras King Kong.
3: Horrible.
0: Eras Don King Kong.
3: Hoy por hoy con unos traguitos ya la bailo, pero esa canción me marcó y yo dije, yo no vuelvo a bailar en un colegio jamás en la vida. Y bueno, fue a terapia.
0: Pero fue que hiciste coreografía al frente
3: Sí, en un acto cívico,
0: Ay, no.
1: Y bueno, ahora baile, el baile del gorila a cargo de los estudiantes de tercero A.
0: De tercero A.
3: No éramos segundo A, algo así. O segundo uno, yo no sé.
0: Y vos eras el gorila.
3: Básicamente. Porque era muy gordito. Ay, no, qué pesado.
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1: Vamos a soltar una pregunta acá o pues una conversación que vamos a tener con los oyentes en torno a algo que justo ahorita estábamos mencionando. Y es, si ustedes hacen parte de un gremio, si ustedes pertenecen a una empresa, ¿cierto? Supongamos el gremio de los calentadores, ¿cierto? Sí. Los calentadores de agua, ¿cierto? Que son unos electrodomésticos específicos.
0: Sí.
1: Si ustedes pertenecen a una empresa, siguen en redes sociales a su empresa. ¿Ustedes ven normal o ven incómodo o ven mal darle like a publicaciones en redes sociales de una empresa directamente competencia a la que ustedes pertenecen?
0: ¿Puedo dar un ejemplo?
1: ¿Sí o no?
0: Ok. Usted, por ejemplo, trabaja en calentadores ACEP, ¿sí o no?
1: Ajá.
0: Y usted fue y le dio me gusta a Bocherín. Exactamente. Por ejemplo, ¿sí o no?
1: Es un ejemplo. O sea, usted ve otras personas que están en su empresa o su jefe puede decir como que, uy, qué barro que le estés dando like o que estés comentando publicaciones en el perfil de gente que es competencia nuestra. ¿Eso se puede ver como que algo un poquito desleal o es una bobada? ¿O es una bobada?
2: Incluso seguir la cuenta. O sea, como tal, seguir la cuenta sería bien visto o no.
1: Pongámoslo en el ejemplo de nosotros, de los medios, ¿cierto? Sí. De la radio o de Mix Radio Colombia, ¿cierto?
0: Sí.
1: Ah, que es que Jones trabaja en Mix Radio y lo veo muy participativo dándole like y comentando las publicaciones de los 40, supongamos, ¿cierto?
0: Sí.
2: ¿Por qué están sacando el celular y dejando de seguir en este momento, vea? Se asustaron.
1: Eso, o sea, ¿cómo se ve eso? Eso es lo que quiero preguntar.
0: Pero vos lo pones en tema de competencia así súper directa. Porque un ejemplo, nosotros trabajamos en Postobón, por ejemplo, y yo me voy y le doy me gusta al post de Coca-Cola. Ajá. De pronto ahí. Pero si yo trabajo...
1: Competencia directa.
0: Eso. Yo trabajo en Postobón, pero hoy le doy...
1: Y comento.
0: Like y comento el post de Agua Pool, por ejemplo.
1: ¿Cuál? Competencia, o sea, es del gremio, es del gremio.
3: Una cosa es la competencia directa, la otra si uno sigue a una persona que trabaja en la competencia. Porque si una vez de otra emisora regañaron a unos de allá que porque le dan me gusta inclusive a las publicaciones de uno que trabaja acá. Entonces, eso me parece
0: personal.
3: Pero yo no le voy a dar, yo no le voy a dar me gusta a una publicación de la competencia. Primero porque no tenemos competencia. Primero porque me parece como que no está bien, yo respeto y entiendo que tienen el contenido, no participaría de eso. Ya si lo hacemos público, pues hagámoslo. No,
1: pero ustedes como les dicen, ¿cómo ve eso? ¿Lo ve normal o si tiene como que un poquito de restricción?
2: Yo siento que es normal, pero uno sí se cura un poquito como en salud.
1: Bueno, pues a ver, pero es normal
2: si
1: o no.
2: Yo trabajo aquí, para mí es normal.
1: Okay.
2: Para mí sería normal, la verdad. Pues un like como que no determina nada.
3: Sí, sí.
1: Pero hay gente que se raya por eso, ¿cierto?
0: Sí.
1: Hay gente que se raya.
0: Pero acá el que se raya es el jefe o la jefe. O los compañeros. O sea, ¿usted qué se cree que un compañero le va a llegar a hacer un reclamo como, hey, Jenny, ¿vos por qué le dice me gusta la foto de este locutor? Yo creo que eso es más de jefes.
1: Yo creo que es más como que de la empresa, así como participando
0: en
1: las redes de la otra empresa. Ajá. Creo que en muchas empresas ha ocurrido que han tenido discusiones por eso, ¿cierto?
0: Eso, ahí está bueno que los oyentes cuenten si les pusieron problema en la empresa por algo así parecido.
1: De hecho, no necesariamente en redes sociales, pero esta mañana alguien en TikTok escribía que trabajó en Noel y que les pedían que consumieran solo productos de la marca.
2: Exacto, o sea, les prohibían consumir productos de la competencia. Incluso hay alguien diciendo, yo trabajé en Claro Telecomunicaciones, pero en mi casa tengo Tigo.
3: Pasa, ¿hay qué? Y que no se nos olvide, mi Ala y muchachos, algo que
2: es libre albedrío,
3: que nunca va a dejar de existir, es la competencia directa. Por ejemplo, cuando en publicidad compiten Coca-Cola y Pepsi, que entre ellos se saludan, que entre ellos se tiran, es un tema de, pues si hablamos de publicidad o de competencia, ¿cierto? Ya sí. Uno como trabajando, pues ya.
1: Yo por ahí vi unas pasacalles de una empresa de internet de acá, de Medellín, tirándole a las otras, pero de frente.
0: Ajá. Y ellos dicen, nosotros no somos los que le estamos tirando a los...
3: Y eso no es malo, eso es parte de la publicidad.
1: Sí, sí. Bueno, por acá alguien dice, buenos días, yo trabajo en Frito-Lay y a nosotros nos hacen firmar un pacto de fidelidad.
3: Ah, pues.
1: Pacto de fidelidad, se llama eso en algunas empresas.
2: Es decir, no consumir otro producto diferente a esa marca.
3: Alguien escribe en este momento, yo trabajaba en Bavaria y me hacían visita domiciliaria para revisar que no tuviera productos de la competencia.
0: Parce, y cuando, por ejemplo, la gente trabaja en marcas de ropa, por ejemplo, la persona que trabaja en un almacén día a día y llega con una camiseta de Nike.
3: Eso es obviamente que se puede, mientras que no se puede.
1: Pues que es que hay muchos temas muy alrededor. Una se las pregunta porque uno lo supone, pero es bueno saber también la opinión de la gente. Ajá. Con respecto a eso.
3: Por ejemplo, con el fútbol, yo soy muy hincha de Nacional. Pero si yo veo algo del medallo que me gustó, yo le doy like. Uh-huh. Y eso no me hace pues desleal.
1: Le diste like a lo del presidente. No, le diste like a...
3: Cuando estaba haciendo con el billete así.
0: Uno, mira, por ejemplo, que trabaja en gas natural, pues, de hogar y con una pipeta en la cara.
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1: 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Ustedes no se saben el corito.
2: Obvio, sí.
1: Ah, pero es que estamos midiendo a ver si es que tanta fidelidad, pacto de fidelidad me
2: gusta. Pero pregúntame eso. Un jingle de otra emisora.
1: No, no me lo sé, yo solamente me sé lo de acá.
2: Ok, ¿listo? Entonces.
3: Por el man que ni siquiera es que desde septiembre.
2: Uy, ese sí es inclusive. La competencia inclusive se sabe el de septiembre, claro, porque es de aquí de la organización de nosotros.
4: No han intentado copiar.
1: Bueno, alguien acá dice que se me cayó un ídolo. ¿De quién están hablando ahí en el TikTok? Se me cayó un ídolo.
2: No, es que mi ala. Por eso, insisto, mi ala es oscuridad en la emisora, luz en la calle. Eso es.
3: Que porque es que te estábamos haciendo auditoría. No sé si te diste cuenta, pero te estábamos haciendo auditoría de las cuentas a las que vos seguirías entre las 7000 y pedazos que.
1: Sí, sigo 7556.
3: Son emisoras.
2: Con razón, mi ala nos pregunta acá mañana de qué han visto para publicar, porque sigue tanta gente que no alcanza para ver todas, ¿no?
1: Exacto.
4: Pero yo sigo. Le da like a otras personas de otras empresas, pero a los propios de.
1: No,
4: de
1: yo no le doy like. Yo no reparto no likes. Like. Yo no reparto no likes like. Por allá. Y ahora menos reparto likes. ¿No? Menos likes. Y además. Lo hago es como para ver si ustedes se están portando bien. Si hay un pacto de fidelidad o qué.
2: Sí, yo sí lo tengo.
1: Bueno, vamos a escuchar por acá opiniones.
5: Muchachos, muy buenos días. Pues les cuento, yo trabajaba en Yamaha y yo tenía una Pulsar. Los que tenían Yamaha podían entrar al parqueadero de Yamaha y parquear gratis. Los que no teníamos Yamaha nos tocaba pagar parqueadero al frente de Yamaha.
1: O sea, eso es pacto de fidelidad.
3: Es verdad.
1: Bueno, yo en estos días estaba en Ikea y iba entrando una señora toda tranquila con un carrito de Home Center. Sí. Y entonces me tocó ver cómo el proceso del vigilante, pues como que trae un carrito,
3: le hicieron el cambio,
1: ese carro no puede rodar por acá. Parece una bobada, sí, o okay, que parece una bobada.
4: Alguien pero comprando en el Éxito con una bolsa de D1.
2: Pero no también pasa. No, o al contrario.
1: Ya ahora con para empacar el mercado, sí, puede
3: ecológico, cualquier bolsa. Sí,
1: pero sí, yo me siento raro cuando voy con bolsas de La Vaquita a Euro.
2: Sí, ah, vos, bueno, sí, también.
3: O sea, vos la pones al revés, como para que no se vea el logo.
1: Sí. O en esos casos a veces llevo también esa bolsa de Fico Presidente.
3: Ah, ok.
2: O cuando uno tiene un iPhone y entrando a una tienda para acompañar a alguien de Samsung.
1: Es que es raro. Así.
3: No, o uno llega y compra una bolsita ahí en ese mismo, como para hacerles el gasto. Porque uno dice, no, para hacer el gasto.
2: Pero si
3: también
2: son capaces de hacer eso, son infieles.
3: Ah, sí.
1: A ver qué dicen acá.
6: Buenos días, Mix. Yo les cuento, yo trabajaba en Frito-Lay, como les comenté. Pacto de fidelidad firmado, con documento firmado. No podíamos tomar ni Coca-Cola, ni Sprite, ni Yupi, ni papa transparente, nada. Solamente Frito-Lay, productos Postobón. Feliz día.
2: Pero eso me parece tan lindo, es que solamente puedes tomar los productos de aquí, como si en la casa tuviesen cámaras para verificar, ¿verdad?, que si están haciendo caso.
4: Es
2: muy
4: como
2: lindos.
4: Algo más de moral de uno mismo, como, uy, estoy traicionando a mi marca.
1: Pero yo no quiero verlo a ustedes allá, es que comentando y riéndose con la gente de las publicaciones de que la mega, que.
2: Sí, esas publicaciones no hacen reír.
1: No,
2: no. ¿Qué va a hacer uno ahí? No, es muy difícil.
1: Pues oye, hay que comentar. Pues soy muy, muy tóxico.
2: Mírala, es miedoso.
4: Es que los que tienen celular Samsung, pero le ponen el ringtone de iPhone.
2: ¡Ay, qué lindos!
7: Mis, buenos días. Les cuento. Mi hermano trabajaba en Sofasa, que hace parte de la marca Renault, y él tenía un Mazda. Y lo parqueaba allá y todo.
2: Por aquí Guti dice que nosotros no damos like ni me gustas a, pues nada, a la competencia, pero vamos a visitarlo. Porque no salimos también de allá de las visitas.
1: Como
2: ¿no?
1: Ustedes van mucho allá.
2: Pues hemos ido como a visitar, a ver, uno tiene que recordar de dónde
3: viene. A deshacer pasos.
1: Eso, cuando uno va, o sea, cuando uno va a meterse a visitar a algún amigo que trabaja en la competencia,
2: sí.
1: Ustedes van a la empresa. Eso es generar especulaciones.
3: Ah, sí.
1: Eso empieza el chisme del run run.
3: Ya lo llamaron.
1: Es que, o sea, le estaban haciendo entrevista de trabajo acá.
3: Eso fue que le hicieron una propuesta. Eso fue que le tienen una propuesta.
2: Las veces que yo digo como que no me desees eso. Pues.
1: Alguien acá dice pacto de fidelidad. Trabajo en Lácteos Betania y a veces me traen productos de Alpina. Pues la gente está hablando del pacto, ¿no?
2: Ah, bueno,
1: porque
2: sí.
1: Porque el pacto es interesante.
2: El pacto es
8: interesante. Buenos días, Miss. Yo trabajaba en Frisbee y me iba a comer a KFC la hamburguesa. Pollito picante.
1: Ahí es cuando aparece Daniel Calderón cantando. Ir fiel, ¿cómo se te ocurre eso?
4: Igual nuestros oyentes sí son súper fieles.
2: Eso vamos de
3: acá. Eso sí, eso sí. Ave María.
4: Fieles, solo tienen en su pasacintas en el carro Mix. Ajá. 89.1.
1: ¿Y cuando porque todavía tienen pasacintas.
3: Claro, y cuando descansan. Y cuando descansan, ponen una memoria. Es lo único que puede.
1: Yo ahorita vi que alguien me estaba tirando ahí en el TikTok, en el live.
2: ¿Qué te estaba diciendo?
1: Dijo, hay algo ahí. Entonces me puse a mirar el perfil y le vi el primer video. Era como escuchando la mega. Ya,
3: escucha, sí. Ah, lo mandaron.
2: O sea que él va a contar todo lo que estamos, tantas verdades que estamos contando. Diles que publiquen mejor.

0: Pero ¿quién es más infiel, los hombres o las mujeres?
1: Oye, alguien lo que está escribiendo acá. Una vez fui por unas boletas y vi a Jenny y a Jones felices en Olímpica riendo allá, allá metidos. Somos la misma
2: aquí
1: casa,
2: somos la misma familia.
1: Vamos a cantar el corito, vamos a cantar el corito.

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5: Son las 10 de la mañana y 5 minutos. 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
1: Eso es verdad, aquí estoy en la emisora que te hace feliz, Medellín, con ese clima challenge. Qué bonito clima, ¿eh? Anoche ordené un clima como estos para el día de hoy. Está bien la orden, déjemela así, por favor. Muy bien, tres cuartos. Ahí está perfecto el clima para este jueves.
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1: Bendito jueves. Tenemos una publicación, hincha del Real Madrid. Pregunta, ¿ustedes firmaron a propósito de lo que pasó en el Real Madrid? Que mucha gente está firmando en una campaña virtual. Que firmen ustedes si están de acuerdo que Mbappé se vaya. ¿Por qué estoy hablando de esto? Porque tenemos una publicación en nuestro Instagram, Mix Radio Medellín.
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1: Y resulta que parece que sucede que como que las tensiones en el Real Madrid es verdad. Valverde, el capitán, el uruguayo, el capitán, jugadorazo Valverde con Tchouaméni, el francés, Parece que se fueron a los golpes. No, el Real Madrid se volvió. ¿Ustedes alguna vez han visto un equipo así?
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1: El cruce de dos jugadores en el Real Madrid. ¿Ustedes en el trabajo con quién? ¿Alguna vez se han peleado en el colegio, en la universidad? Pero a los golpes. Pero no pasa de ahí. No, a ver, nadie le está diciendo que vayan a los golpes. Nada, aclaremos eso. Si alguna vez le ha pasado, como le pasó a Valverde, el uruguayo, muy conocido él, jugó aquí en Colombia con su equipo Uruguay, y Tchouaméni, que enfrentó a Colombia también en los amistosos, estuvo por ahí Tchouaméni. Tchouaméni estuvo, sí. Bueno, el francés, Valverde, se fueron a los puños en el Real Madrid. ¿Qué pensará Mbappé? Y a mí que me quieren sacar a punta de firmas.
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1: La publicación está en nuestro Instagram, Mix Radio Medellín. ¿Usted firmaría para que Mbappé se vaya? ¿Usted se ha peleado alguna vez con uno de compañeros donde sea? O amigo. Estoy haciendo memoria, yo no podría comentar.
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0: propósito de fútbol, que hoy juega el Independiente Medellín. Tiene partido clave hoy en el Atanasio con equipo de Brasil.
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0: Si es amante al fútbol, usted sabe lo que está pasando, por ejemplo, en el Real Madrid. Si sabe lo que está pasando en el Real Madrid, vaya y comente nuestra última publicación. Póngale a eso botón rojo. El rojo. Stop, stop.
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0: no más peleas.
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0: Sí, vamos a ponerle un stop ahí para que los muchachos se den cuenta que qué pena.
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0: Por ejemplo, los hinchas del rojo, póngale ahí, busque todo lo que sea rojo en esa publicación. Qué vergüenza, como dice Martica ahí en la publicación. Pues imagínate uno entrenando y esos tipos que ganan millones y se vayan a los puños. ¿Se les ha pasado eso en dónde? Cuente.
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1: No, pero ponme la pista que es esta. ¿Qué tal les parece esta canción? Pero, ¿cuál les gusta más? Esta canción es Die Die o Die Die. Die Die de la Copa del Mundo, donde participa Shakira. Pero ¿cuánto dice Shakira, por Dios? ¿La vieron? Está en nuestro Instagram, Mix Radio Medellín, mujeres en aquella época.
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1: Era mejor guaca, guaca. No, esa está buena. Bueno, dejen sus opiniones ahí, la pueden ver ya mismo en nuestro Instagram, Mix Radio Medellín. Estamos activos.

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7: 12:01, escuchas Mix Radio.
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casa. Hoy de cumpleaños, por si no sabía. Vaya, salúdelo, felicítelo ahí por las redes sociales, por el Instagram del Mac. Aquí recordando con mucho cariño J Balvin. Recuerda uno de sus inicios por acá en la ciudad de Medellín. Cuando en las emisoras de aquel entonces recorríamos colegios, recorríamos coliseos. Eran los inicios. Y recuerdo mucho también cuando sacó una canción que se llamaba Éxtasis. ¿Recuerdan de Éxtasis, ese clasiquito? Era este, ¿no? Cuando luego vino el remix. Y el remix fue con Joel. No, sin Randy. Fue Joel el que apoyó ahí. Oiga, no fue Randy, no. Yo no sé por qué Randy no quiso aparecer ahí, pero Joel dijo sí. Joel dijo que sí. Cuando se metió en el remix de esta canción llamada Éxtasis. Muchos recuerdos con J Balvin. El resto es historia. De Medellín, Colombia y pa'l mundo, Medallo. Hoy cumpliendo 41 años y a las 7 de la noche salió Merta con Ryan Castro. Nueva música viene hoy en camino. Argüelles al aire.

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1: Mix, producto hecho en Medellín, así como J Balvin. J Balvin, producto hecho en Medellín. Ryan Castro es producto hecho en Medallo. Maluma, Made in Medellín también. O sea, tenemos buenos productos, ¿no? Karol G. Y Mix Radio Medellín, Made in Medellín. Oye, J Balvin de cumpleaños.
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1: 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Esto es a diario, todos los días ustedes tienen que estar con nosotros. Cosas que hay que hacer todos los días y es escuchar Mix a diario. A ver, cosas que uno hace a diario en la vida, o sea, todos los días hay que bañarse a diario. Bueno, el que es aseadito, ¿no? El almuercito es a diario, hay cosas de todos los días. Y de todos los días también es Mix Radio a diario. Ah, por ahí en el WhatsApp dijeron que a diario también no faltan los madrazos, es verdad, hay veces se le salieron un madracito por ahí. Pero bueno, a diario Mix Radio 89.9, ya viene el fin de semana. Quiero recordarles que este fin de que se viene, que ya estamos calentando desde hoy, el jueves ya acabándose la semanita, este fin de será el de las madres, el de las mamis de Mix. Mix paga por ti, habrán sorpresas, mamis. No las vamos a abandonar, no las vamos a descuidar, no. Vamos a estar ahí muy presente en el Día de la Madre, en la celebración de madres, este próximo fin de semana que ya se va acercando, que va comenzando. Bueno, y hasta ahora, arma tu combo. 310-22-27-89-9, mixea tu par de canciones, así hemos estado toda esta tarde. Combo de clásicos hoy. Argüelles al aire, hola, ¿qué tal, Mix?
2: Buenas tardes, Mix. Para mixar mi combo de clásicos.
1: Sí.
2: Nada, pasar de Yagaimaki y tu cuerpo me llama. Y siempre en modo Mix 89.9.
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0: así se llama la canción. Esto es un buen dancehall. Dancehall ya 2026. Miren cómo ha evolucionado el dancehall. A estos ritmos de ahora, así suena ahora 2026. Y a continuación me voy a ir para atrás en el tiempo. Hoy de TVT. Hoy de TVT me voy con el himno de la tarde. Vamos a traer el himno de esta tarde. Ya saben que aquí en Mix 89.9, en Mix Radio, aquí solo himnos. Todo el día solo himnos. Porque a continuación nos vamos a ir para el año de 1999. Vean, les voy a dar una pequeña reseña de la canción que viene, para que siempre la recuerden, para que sepan de dónde venimos y para dónde vamos. Mira cómo estamos ahora. Mira, así sonamos ahora. El dancehall. Los sonidos caribeños suenan así. Oiga.
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0: Pero cómo sonábamos en 1999, el buen dancehall, cuando el dancehall venía de Jamaica.
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0: Uno de los pioneros del dancehall, de este ritmo en los 90.

0: Volvieron con todos los poderes, Ronald el Kila y Rey con el Líder. Perreíto de Medallo, lo que yo llamo esta canción. Qué bueno que vuelva a salir música como esta en este 2026. Nos escuchamos ahorita en la noche nuevamente. Ya viene el DJ Saja ahorita después de las 5. Yo soy Argüelles al aire.
1: No, mentira, ya no me llamo.
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2: 5:00 p.m, 2 minutos en Mix Radio.
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0: Jay Quiles. Esta canción, ¿cómo le suena? ¿Le suena como muy actual o le suena muy clásica? A ver qué oído tienen ustedes, oyentes de Mix Radio.
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0: ¿Qué tan clásico le suena? ¿Qué tan nueva? ¿Qué tan actual le suena esta canción? Esta noche, Jay Quiles, ¿se llama esa canción? Esta noche. ¿Muy actual? Bueno, este tipo lanzó esta canción hace 12 años. ¡12 años!
2: Dios mío.
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0: A la actitud del volumen no se le baja, te lo dice Zaha. Póngale un poquito más de volumen ahí, que el taco. No, mejor volumen.

0: Y nos quedamos en modo Mix Radio Medellín. Diario de Shakira con otra canción para el mundial. Lleva tres. Ya le dicen la reina de los mundiales a Shakira. Qué bonito por Shakira.
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0: Tenemos Instagram ready. El diablo en Cali. ¿Vieron eso? Se está haciendo viral. Sí. No, no tenemos nada contra Cali, pero ajá, el video se hizo viral y qué. La gente que ha ido a Cali lo han visto de pronto. Comenten en el Instagram.

0: sí.
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0: Mix Radio Medellín, señor.
1: 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Seguramente te estás preguntando cómo lo hacen. 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
0: ¿Cómo está la movilidad hasta ahora en la regional? A la altura de Barranquilla.
2: 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Yo me paso mirando ese culito en internet.
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0: 310-22-2789-9. En un rato, en vivo en TikTok, Mix Radio Medellín. ¿Lo tienen? Vamos descargándola, vamos siguiéndola. Me voy a conectar ahí para que mixeemos toda la tarde.

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2: 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Mucho que comentar en el Instagram. Video viral en Mix Radio Medellín. Lo que pasó con el Real Madrid, que de hecho el mismo club ya lo confirmó. Sí, sí, se dieron las piñas estos dos. ¿De quiénes hablamos? 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

0: También está la publicación de Shakira. Ya la llaman la reina de los mundiales. Serie One 3. Oh, Shakira está clarísima. Te canta en Río de Janeiro frente a 2 millones de personas. Luego te lanza una canción de un mundial. El sueño lo sigue viviendo Shakira. 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
0: 6:03. 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

Epa, los saludo de nuevo. Sí, sí, sí, los estoy saludando de nuevo porque estamos a esta hora en vivo en TikTok. Medellín, Mix Radio Medellín. ¿Cómo está todo el mundo por ahí en TikTok? ¿Cómo está todo el mundo que va llegando apenas a la sintonía?

y hay que recordar esas canciones, esos éxitos del Paisa. ¿Listos? Todos los que van llegando ahí a TikTok. Está cumpliendo años Clarín, está cumpliendo años José hoy y hay que celebrarlo con su música, ¿vale? Toda la gente que

que viene a continuación la mixean en el TikTok. Listo, Mix Radio Medellín la está mixeando ahí, Polvo de tu Vida. ¿La tienen? ¿Cuál es la canción favorita de ustedes a propósito del cumpleaños de J Balvin? Hay que celebrarlo. Este man ha puesto el nombre de Medellín y Colombia lo más alto.

0: TikTok Mix Radio Medellín, los cumpleaños de J Balvin. Anda cumpliendo años J Balvin, y qué mejor que hacerlo aquí en la emisora que comanda en la ciudad de Medellín, en la ciudad que ha crecido, en la ciudad que siempre ha amado. Bueno, Mix Radio está celebrando eso. Las canciones más top de J Balvin, escríbanlas ya mismo. La gente que está en TikTok, ¿cuál es la canción favorita? Todos conocen a J Balvin. No, todo el mundo conoce a J Balvin. Y alguna canción siempre les ha quedado por ahí. Bueno, esa es la canción que necesitamos escuchar ahí en Mix Radio Medellín. Por ejemplo, esta, cuando estaban en el colegio, solteros.
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y le queda bien chiquitico ese traje, ¿no? Sí, se fue para la playa y le quedó chiquitico ese traje. Esas son las canciones que uno necesita en cualquier lado. Y por eso hay que llevar Mix Radio en la aplicación. Hay que llevar a Mix Radio en TikTok, en Instagram. Estamos en todos lados. Por ejemplo, la gente que apenas está escuchando Mix Radio en el vehículo, la gente en la oficina, estamos en vivo hasta ahora en TikTok. ¿Nos han visto? ¿No? Bueno, esa es la oportunidad. Ya saben que tenemos live todos los días. A cualquier hora estamos conectados. Hoy celebrando hasta ahora, mixeando canciones de José. Es como, es que José lo encuentro en cualquier parte de Medellín. Así es J Balvin. J Balvin cumpliendo años hoy. Y Mix Radio no se queda atrás. Toda la gente que está ahí escribiendo el TikTok. Gracias a todos los que nos saludan ahí. Isabel, a Montoya, a Enrique, a Quique, ¿ve? Todos los que andan por ahí conectados. Algo nuevo. ¿Quieren algo más nuevo? Déjenos saber. ¿Quieren escuchar algo de lo nuevo de J Balvin? Bueno, por ahora, pues esta es una de las nuevas.

Pa'l agua lleve a Mix. Pa' todos lados lleve Mix Radio. Es más, vamos a hacer esto una a la vez. Ok, así se llama una de las canciones que hacen parte de Omerta. J Balvin, Ryan Castro de Medellín pa'l mundo. ¿La tienen? Mix Radio Medellín en TikTok. ¿La tienen ahí? Mix Radio Medellín en TikTok, para que siga todo el mundo en la cuenta de TikTok. Toda la gente que está llegando apenas, la gente que está conectándose a nuestro live. Mix Radio Medellín. ¿Lo tienen por ahí? ¿Ya? ¿Listo? Voy a saludar ahí a toda la gente que está conectada. Mix Radio Medellín. Santiago. Enrique.

0: Balvin cumpliendo años hoy, qué mejor que darles a conocer una de las canciones que estará en Omerta con Ryan Castro. Una a la vez, muchachos, una a la vez, así se llama esa canción. ¿La tienen? Bueno, aquí les va.
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0: tres.
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2: Una a la vez. No les podemos mostrar toda la canción porque es que la canción no ha salido. Oye, toda la gente que se conectó ahí en Mix Radio. Oye, eso, oye, eso, oye.

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4: 6:58, escuchas Mix Radio Medellín.
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